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1: 20 horas, 30 minutos.
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1: 21 horas. 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

0: 21 horas, 3 minutos.
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1: 21 horas, 34 minutos.
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1: 22 horas, 3 minutos.

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1: 22 horas, 30 minutos. 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
1: 23 horas, 10 minutos. 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
1: 23 horas, 37 minutos.
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1: Sebastián, ¿estás ahí? Sebastián, escucha, ¿y esto cuándo me lo pagas?
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3: 0:30.
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1: Louis Theroux, Duke and Jones, Jiggle Jiggle.

0: Muchas gracias.
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1: Una de la madrugada, un minuto.
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1: 1:00 a.m, 31 minutos. 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
1: Yeah. 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Chino.

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1: 2 de la madrugada, 2 minutos.
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0: Les quiero dedicar esta canción con mucho amor porque es una canción que escribí hace un tiempo atrás con la ilusión de que alguna vez se convierta en la canción para la voz de todos nosotros.
1: Si te cuento los motivos

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1: 2 de la madrugada, 32 minutos. 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
1: Alumbrado público. En las calles, las noches eran lobregas. Terminado el día, la oscuridad era patente y había que andar a tropezones si no se alumbraba la luz de la luna o las estrellas. Esta fue una de las principales necesidades de las autoridades y de su población en Los Ángeles. Un 25 de mayo de 1872 empezó a funcionar el alumbrado público a parafina, administrado por el municipio. El servicio se inició con 18 faroles. Las horas que estaban prendidos eran variables. En época de invierno permanecían encendidas desde las 5 de la tarde hasta las 6 de la madrugada. En los meses de agosto-noviembre, desde las 6 de la tarde hasta las 5 de la madrugada. Y en el resto del año, desde las 8 de la tarde hasta las 3 de la madrugada. Pero cuando había luna llena, los faroles no se encendían. En esa época llega a la ciudad el inmigrante alemán Carlos Hetmat, quien en el año 1870 compra el Fundo San Isidro, ubicado a 4 kilómetros al nororiente de la ciudad, instalando la primera microcentral hidroeléctrica y el primer molino en la zona. En el año 1879 vende San Isidro y compra 16 hectáreas en el sector El Arrayán, a 5 kilómetros al sur poniente de Los Ángeles, y ahí construye un nuevo molino. Junto a este molino instala su nueva hidroeléctrica, con una fuerza hidráulica de 100 HP que le sirve para alimentar con electricidad al molino y entregar energía de unos 500 kilowatts a la ciudad. En el año 1884, un 11 de octubre, en sesión extraordinaria del municipio, se dio cuenta de una solicitud del regidor Heriberto Brito Arregada para la producción de luz, calor y fuerza motriz por medio de la electricidad. Derechos y privilegios que él compró a don Tomás Alva Edison y a los de la Edison Electric Light Company de Nueva York. Algunos ediles cuestionaron la legalidad de la propuesta del colega regidor. Entonces, este señor Brito optó por vender sus derechos al alemán Eugenio Krumenacker, con lo que el conflicto terminó. El proyecto en manos de este señor Krumenacker fue aprobado por el municipio con fecha 17 de diciembre de 1886 y ese mismo día Los Ángeles es la primera ciudad del país en contar con alumbrado eléctrico, incluso antes que Santiago. Al año siguiente, un 12 de octubre de 1887, el municipio compró al señor Krumenacker la suma de 18.000 pesos, pagadero en bono emitido por la corporación, y trasladó el establecimiento de electricidad al sitio, propiedad municipal en calle Valdivia, casi calle Colo Colo, donde funcionaba el gimnasio, lado norte del ex Liceo de Hombres.
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0: 3 de la madrugada.

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1: 3 de la madrugada, 32 minutos.
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1: Cine Teatros en Los Ángeles, lo que el tiempo se llevó. A fines del siglo XIX, los angelinos tenían la inquietud y necesidad de contar con una sala de entretenimiento, como un teatro. Fue así que un grupo de damas, encabezada por Carmela Rubio de Matus, esposa de Rosendo Matus, forman una sociedad anónima destinada a crear y sostener un teatro para la ciudad. En el año 1902 se da por inaugurado el primer teatro municipal, siendo concesionario don Salvador Aranguren, a quien años más tarde lo volveremos a encontrar marcando parte de nuestra historia de espectáculo. Sin embargo, este teatro, un par de años después, terminó consumido por un incendio. En la primera década de 1900 abre sus puertas la primera sala destinada al cine, el Cine Splendid, con la película UFH Berlín. Se ubicaba en calle Colón, esquina calle Colo Colo, con capacidad para 1.500 personas, con palco, platea y gradería. Tiempo después, algunas construcciones o galpones de esa época fueron acondicionados exclusivamente para la exhibición de películas. Ir al cine era un gran evento sociocultural. Los asistentes se vestían con sus mejores tenidas. Fueron épocas de esplendor en los años 20 al 70. No era raro ver los días domingos salas repletas, incluso con público parado en los pasillos, donde asistía la familia completa. En ciertas oportunidades debió actuar la fuerza pública para evitar alguna tragedia por aglomeración. En la segunda década del siglo XX abre sus puertas al público la segunda sala de exhibiciones. Esta vez le corresponde al Cine Aranguren, de Santiago Aranguren, más grande que las otras salas, en calle Rengo, entre calle Colón y calle Valdivia, lo que años más tarde sería el emblemático Cine Imperio. En el año 1926 abre una tercera sala, esta vez fue el Cine Teatro Doren, donde la información histórica no rescata con exactitud su lugar de ubicación, pero sí estaba en calle Colón, entre Colo Colo y calle Rengo. El año 1932, Gabriel Carmona Fariña compra el Cine Aranguren y pasa a denominarse Cine Imperio. En el año 1934 se inaugura el segundo teatro municipal y que también lo destinan a cine. Uno de sus concesionarios fue José Bofarul Bonel. En el año 1974, 40 años después, se inaugura el tercer teatro municipal en la historia de Los Ángeles, cuyo arquitecto fue Ronald Ram del Pin, ubicado en calle Colo Colo, esquina calle Valdivia, en los terrenos que ocupó lo que fue el primer teatro municipal. Todos los locales destinados para cine, para cine teatro, lo utilizaban para eventos varios, como concentraciones, políticas, conciertos, recitales, festivales, compañía de teatro, licenciatura e incluso veladas de voz. Estos cines teatro no solo fueron contenedores de grandes historias, recuerdos y momentos, en su mayoría de fiestas y alegría, sino también fueron inmuebles que llegaron a ser claves en la vida social angelina en las primeras décadas del siglo XX.
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1: 4 de la madrugada, 30 minutos. 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
2: 5 de la madrugada, 2 minutos.
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1: 5 de la madrugada, 31 minutos. 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
2: 6 de la mañana. 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
1: 6 de la mañana, 30 minutos. 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
1: Fuertes vientos con características de tornado se registraron en el Ñuble. Hay afectaciones en Techumbres y cortes de luz en Yungay y otras comunas de la región. Sin detenido sigue la investigación por el crimen de un carabinero de civil en Renca. La venta de un artículo por Marketplace sería el contexto del homicidio. A la cárcel de alta seguridad fueron trasladados el Turco y el Gocho, vinculados a una facción del Tren de Aragua y acusados de planificar el crimen de Ronald Ojeda. El juicio oral por el caso será en octubre. Prisión preventiva para el hombre de 53 años imputado por el atropello con muerte de la cineasta Paz Ramírez. Fiscalía comprobó que el detenido consumió alcohol previo a manejar a exceso de velocidad. Con la misma cautelar quedaron dos carabineros detenidos por dar muerte a un cantante de hip hop en Padre Las Casas. El INDH ofició al gobierno por el caso. La persecución penal no puede ser a cualquier precio, dijo en cooperativa el fiscal nacional en medio de los reparos a la reforma de seguridad. El gobierno pide avanzar en la iniciativa. El desempleo anotó su número más alto en 5 años, llegó al 9,5%. Se perdieron 16.000 puestos de trabajo en un año. Servicio Nacional de Migraciones embargó las cuentas de la aerolínea JetSmart, que acumula multas por casi 800.000 millones de pesos. En el mundo, casi 2.500 aumentan los desaparecidos en Nepal, mientras que los sobrevivientes lloran la pérdida de familiares. Trump selló con Venezuela el mayor acuerdo petrolero mundial. Y en los deportes, Tomás Barrios ya conoció a su rival para su debut en el cuadro principal de US Open. Cobresal venció a Palestino en el arranque de la fecha. Colo Colo y la U juegan el domingo, Católica el lunes.
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1: ¿Qué tal? Muy buenos días, bienvenidos y bienvenidas a esta primera edición del diario de Cooperativa que hacemos hoy sábado 29 de agosto de 2026, desde un Santiago que amanece con cielos nublados, una temperatura que casi alcanza los 7 grados Celsius, 6.9 a esta hora, una máxima pronosticada de 20 para esta tarde con cielos despejados en la capital. En el norte del país, 21 grados se esperan en Arica, cielos cubiertos, 21 grados también para Iquique, 19 en Antofagasta, también con nubosidad, 24 para Copiapó, 18 en La Serena y Coquimbo, 17 en Valparaíso. En Rancagua, una máxima de 19 grados, 18 para Talca, con nubosidad parcial. En Chillán, desde el Ñuble hacia el sur, hay chubascos, hay probabilidad de tormenta eléctrica, una máxima de 14 grados. 14 grados también para Concepción, también con el pronóstico de chubascos durante la jornada de hoy. En Temuco, en tanto, lluvia débil, ráfagas de viento de hasta 50 kilómetros por hora, una máxima de 12 grados. 12 grados también en Valdivia, también con cielos cubiertos y chubascos durante el día, lo mismo en Puerto Montt, una máxima de 11 grados. En Coyhaique, ahí ya no llueve, una máxima de 8, es lo que se espera para esta jornada, cielos con nubosidad parcial, también nubosidad parcial en Torres del Paine, 8 de máxima, 7 para Punta Arenas con los cielos parciales. Territorio insular, 21 grados para Isla de Pascua, 16 en Juan Fernández y menos 2 la máxima en la península antártica chilena. Revisado el pronóstico del tiempo, comenzamos el diario de Cooperativa.
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3: Cooperativa, 7:05. 7:05.
1: Fuertes vientos con características de tornado se registraron en la región del Ñuble. Hay afectaciones en techumbres y cortes de luz en Yungay y otras comunas de la región. Christopher Espinosa con el informe.
4: Un tornado provocó graves afectaciones a la región de Ñuble, particularmente a la comuna de Yungay. Imágenes dan cuenta del desastre que dejó el paso del viento por el sector de Campanario, Cholguán y Trupán, dejando a 15.860 clientes sin energía eléctrica en Yungay, El Carmen y Pemuco. Una de las personas afectadas relató lo que vivió con el paso del tornado.
5: Sí, no solo eso, sino que cayeron muchos árboles, mucho daño. Y no sé qué me habrá pasado porque estamos oscuritas, así que yo creo que ya mañana en el día vamos a saber todo el daño que causó, pero fue terrible. Fue una experiencia que no se la doy a nadie, fue terrible.
4: Cristian Matus es el director regional subrogante de Senapred en Ñuble y dio cuenta del primer reporte por parte de la institución.
6: Producto del evento meteorológico en la comuna de Yungay, se han registrado vientos con características tornádicas que han provocado voladuras de techumbres, caída de tendido eléctrico y otros daños que están siendo evaluados, tanto por bomberos, carabineros y equipos de emergencia municipal. En este minuto se encuentran desplegados en la zona evaluando los daños. Hasta el momento se reportan daños en techumbres de algunas viviendas, una planta industrial con algunos daños, mientras se monitorea también la afectación del suministro eléctrico en las comunas de Yungay, El Carmen y Pemuco. Se mantendrá personal de emergencia evaluando los daños en los distintos sectores. Por lo pronto, se refuerza que la región se mantiene con alerta temprana preventiva regional por evento meteorológico, dada esta condición también de alerta meteorológica por tormentas eléctricas con probabilidad de granizo y fuertes vientos locales.
4: Las imágenes obtenidas durante la madrugada dan cuenta de un alto nivel de destrucción en algunas viviendas. Se espera luz de día de este sábado para tener un recuento definitivo con el paso del tornado por la región de Ñuble.
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3: Cooperativa. 7:08. 7:08.
1: Sin detenido sigue la investigación por el crimen de un carabinero de civil en Renca. La venta de un artículo por Marketplace sería el contexto del homicidio. Felipe Cofré con la información.
7: Siguen las diligencias en torno a la investigación por el asesinato de un carabinero de Franco que murió baleado durante la tarde de este jueves en la comuna de Renca. El hecho ocurrió cerca de las 19:30 horas en la calle 21 de Mayo, en donde el cabo segundo Alejandro Ortiz se encontraba a un costado de su vehículo cuando recibió un disparo a la altura del cuello. Según los antecedentes preliminares, el funcionario perteneciente a la dotación de la subcomisaría Conchalí Norte habría sido abordado por tres sujetos. Uno de ellos efectuó una cantidad indeterminada de disparos. El funcionario resultó gravemente herido y pese a los esfuerzos por auxiliarlo falleció en el mismo lugar. Escuchamos el testimonio de algunos testigos del sector.
8: Un disparo, 10 segundos y después dos disparos. Y antes de eso se escucharon unas voces, al menos dos personas. No hubo un forcejeo, no hubo una discusión, no hubo una pelea previa. Nada que nos dijera a nosotros para poder mirar o poder decir, oye, algo está pasando afuera, nada.
9: De repente sentimos los disparos y yo me asomé por la ventana no viendo el peligro y veo a la persona tirada acá en el piso.
7: La investigación quedó a cargo del Ministerio Público, que dispuso la concurrencia del equipo contra crimen organizado y homicidios. Las diligencias continúan para establecer la dinámica del ataque, determinar las circunstancias en que fue asesinado el cabo segundo y dar con el paradero de los responsables. El fiscal Cristóbal Salazar, del equipo ECO, entregó antecedentes preliminares.
10: Se ha logrado acreditar que efectivamente un funcionario, en este caso de carabineros, que estaba de Franco, de civil, durante el transcurso de la tarde, efectivamente murió con un impacto balístico. Se están realizando las diligencias para poder determinar la participación de los sujetos que se vieron involucrados.
11: Fiscal, ¿todavía no hay personas detenidas por este?
10: No, todavía no hay ninguna persona detenida respecto a esto. La figura legal, homicidio simple en este caso, como también no descartamos ninguno de los otros hipótesis, pero hasta el momento la figura legal o la calificación jurídica del hecho sería un homicidio.
7: Desde el gobierno también reaccionaron a la muerte del funcionario. Fue el ministro Arrau que, además de lamentar el hecho, aprovechó de referirse a la agenda de seguridad del Ejecutivo, que a juicio de él es necesaria para hacerle frente a este tipo de crímenes.
12: Es lo que hemos dicho del día uno. La misión de este gobierno es recuperar el rol de la autoridad, el respeto a nuestras fuerzas de orden y seguridad. Y eso se hace con leyes, por supuesto, como las que estamos viendo, la legítima defensa de Franco a nuestros carabineros, para que tengan esa ley NAIN 2.0 que estamos tramitando, pero también las reglas de uso de la fuerza, también el reforzamiento del equipamiento de nuestros carabineros en el recambio de armamento y tantas otras cosas. El aumento de presupuesto que ustedes van a ver para el próximo año de nuestras policías. Es así como se le da apoyo a Carabineros de Chile, a la Policía de Investigación y Gendarmería.
7: Aunque el Ministerio Público ha sido cauteloso en no descartar ninguna hipótesis respecto a la dinámica y motivación del hecho, hay al menos dos que se evalúan. La primera respecto a un presunto intento de robo de vehículo y una segunda que ha tomado más fuerza y que tiene que ver con una supuesta reunión que acordó el carabinero con sus atacantes por la venta de un artículo que habría publicado a través de la plataforma Marketplace de Facebook.
1: Y en prisión preventiva quedaron el Turco y el Gocho, integrantes de una facción del Tren de Aragua y presuntos responsables del crimen de Ronald Ojeda, cuyo juicio comenzará el próximo mes de octubre. Álvaro Lozano.
13: Hasta el Repas, la cárcel de alta seguridad en el barrio penitenciario de Santiago, llegaron Rafael Gámez, alias El Turco, y Luis Carrillo, alias El Gocho, ambos miembros de una facción del Tren de Aragua y presuntos responsables del secuestro, homicidio e inhumación del exteniente venezolano Ronald Ojeda. Después de un largo vuelo desde Miami con escala en Bogotá, finalmente arribaron altamente escoltados por personal de la brigada BIPE antisecuestros de la PDI. Ambos, según la Policía Civil, tuvieron un alto grado de participación en todas las fases de la operación que terminó con el disidente venezolano enterrado en una toma en Maipú a inicios de marzo del 2024. El Turco era uno de los líderes de la facción Los Piratas de Aragua y que habría sido dejado a cargo del secuestro con homicidio por parte de Carlos Bobby, uno de los líderes del Tren de Aragua, mientras que el Gocho controlaba el campamento Santa Marta, donde la víctima fue enterrada. El prefecto Hassel Barrientos de la PDI se refirió a los roles y el avance de esta investigación.
14: En el caso del Turco, es el que tiene mayor jerarquía dentro de la perpetración en cada una de las fases. Ya hay 12 personas detenidas específicamente en esta investigación referente al el secuestro con homicidio de Ronald Ojeda. Faltan otros 6 que ya están con orden de detención, incluso con notificación roja, para ser capturados en el país donde se encuentren.
13: Van 12 detenidos involucrados, faltan 6, que serían los que se disfrazaron de PDI para secuestrar a la víctima y que se encontrarían en Venezuela, imposibilitando su extradición. La tesis del móvil político volvió a ser confirmada por el fiscal metropolitano Sur, Héctor Barros, jefe del equipo ECO del Ministerio Público, quien afirmó que incluso la organización criminal recibió un pago del mismísimo Diosdado Cabello.
14: Nosotros seguimos sosteniendo que hay participación en este caso y que el móvil es un móvil político. Sería el delito más estúpido que hubiese habido cometido por el Tren de Aragua, porque no cobraron ni pidieron nunca secuestro, no hicieron llamada extorsiva. Nosotros jamás hemos sostenido que no hayan cobrado. Los antecedentes que tenemos dan cuenta de todo lo contrario, que cobraron y que se pagó. El que se encarga de hacer la negociación es Diosdado Cabello y quien estaría detrás del pago.
13: Los imputados quedaron en prisión preventiva y fueron trasladados hasta El Repas, la cárcel de alta seguridad en el barrio penitenciario de Santiago. Todo previo al juicio oral por el crimen de Ronald Ojeda, una audiencia que quedó programada para el próximo 20 de octubre.
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3: Cooperativa. 7:15 minutos. 7:15 minutos.
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1: Tomás Barrios ya conoció a su rival para su debut en el cuadro principal del US Open. Cobresal venció a Palestino en el arranque de la fecha. Colo Colo y la U juegan mañana domingo. Católica lo hará el día lunes. Rodrigo Gómez con todo el deporte.
13: Colo Colo y Universidad de Chile se alistan para enfrentar sus partidos de la fecha 21 en plena lucha por el campeonato. El equipo de Fernando Gago visitará el domingo a las 15 horas a la Universidad de Concepción en el Estadio Esterroa. Los azules deben levantar su rendimiento luego de perder con Colo Colo, algo que analiza su entrenador.
15: Lo dije y lo voy a decir siempre, mientras haya chances matemáticas, no pienso en un segundo puesto. No lo pienso de esa manera. Al contrario, nosotros necesitamos ganar todos los partidos de acá a que termine el campeonato para tener la esperanza de llegar a la última fecha con posibilidad de ser campeón. Esa es la idea que tenemos y la vamos a seguir manteniendo hasta que matemáticamente no den. Entonces, una cosa va a llevar a la otra. Entonces, tenemos que tener claro, tenemos una competencia también de una copa donde tenemos que disputarla y donde también queremos ganarla, y ese es el pensamiento que tenemos independientemente de la diferencia de puntos.
13: Por el lado del puntero, Fernando Ortiz y Colo Colo quieren seguir estirando la ventaja de 13 puntos con el segundo. El cacique enfrentará a Audax Italiano el domingo a las 17:30 horas en el Estadio Monumental. Los salvos lamentarán la baja de Maximiliano Romero por lesión. Sobre el duelo con los itálicos, escuchamos al técnico Fernando Ortiz.
16: Enfrentamos a un gran rival, más allá de que el presente quizás no están como ellos quieran estar, por decir, pero el respeto nuestro lo tienen. Nosotros trataremos de hacer el mismo trabajo que venimos haciendo sin menospreciar al rival. Va a ser un partido difícil, luego pensaremos en la Copa Chile, que también es con el mismo rival. Bien, son jóvenes que están pidiendo pista, como yo siempre le digo a ellos, están haciendo sus cosas correctamente en su categoría, y nosotros como plantel profesional y entrenador hay que darles oportunidades que se puedan reflejar en el primer equipo.
13: Para esta jornada de sábado están agendados los partidos de Deportes Limache con Everton a las 17:30 horas y Ñublense con Deportes Concepción a las 20 horas. En la primera B, Unión Española recibe a Rangers a las 17:30 horas con transmisión de Cooperativa Deportes. En el tenis, Tomás Barrios ya conoce su rival para el debut en el cuadro principal del US Open. Barrios, 144 en el ranking ATP, chocará ante Alexander Bloks, número 32 del mundo. Falta definir aún la programación. El torneo comienza este lunes. Fue la información del deporte para el diario de Cooperativa.
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3: Cooperativa. 7:19. 7:19.
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1: En prisión preventiva quedó el hombre de 53 años formalizado por el atropello con muerte de la cineasta Paz Ramírez. El Ministerio Público confirmó el consumo de alcohol previo al hecho ocurrido en Providencia. Francisco Becerra con la información.
2: En el octavo juzgado de garantía de Santiago se desarrolló la audiencia de formalización de Ignacio Palma, detenido por personal de carabineros como sospechoso de ser el autor del atropello con resultado de muerte de la cineasta Paz Ramírez, ocurrido el pasado domingo. El hombre de 53 años fue detenido el miércoles por la tarde y el jueves se amplió su detención hasta el viernes, cuando fue formalizado. Una de las hermanas de la víctima, la actriz María José Prieto, señaló que espera justicia.
5: Queremos hacer todo lo posible para que ninguna otra familia pase por este dolor y que confiamos en la justicia simplemente. Y muchas gracias por respetar este momento.
2: El Ministerio Público imputó los delitos de conducción bajo la influencia del alcohol con resultado de muerte e incumplir la norma de detener la marcha, prestar auxilio y dar aviso a la autoridad. La formalización se da luego de la espera de pericias y resultados, como el informe de personal de la CIAT de Carabineros, entre otros peritajes. El imputado quedó en prisión preventiva luego que la fiscalía mencionó que antes del atropello hubo consumo de alcohol, específicamente de sangría. Incluso el Ministerio Público mencionó que el imputado bebió 6 copas de esta bebida alcohólica, algo que se pudo corroborar con las cámaras de seguridad del restaurante al que asistió y la receta de la bebida alcohólica. A eso se suma el exceso de velocidad del imputado y que se pudo confirmar mediante las cámaras de tránsito del sector. Sobre el consumo de alcohol se refirió la fiscal jefa de Ñuñoa Providencia, Rosana Foli.
6: Dentro de los antecedentes se menciona el consumo de alcohol. Eso está establecido por las diferentes imágenes de cámaras de seguridad del establecimiento en que se encontraba el imputado. El imputado señaló haber consumido sangría. Para nosotros es muy relevante haber obtenido de parte del establecimiento la receta de precisamente ese licor, sangría, donde da cuenta que este tiene muchos ingredientes, en su mayoría bebidas alcohólicas de distinto tipo. Para nosotros eso es muy importante para poder establecer el tipo de bebida alcohólica consumida por el imputado, y fue también un antecedente esgrimido por el tribunal al momento de resolver, para dar cuenta que a lo menos habría un manejo bajo la influencia del alcohol.
2: Según información entregada por el Ministerio Público, el conductor posee una condena en 1996 por un hecho similar, por conducción en estado de ebriedad y reiteradas infracciones por similares hechos. Se decretó un plazo de 90 días para la investigación y fue trasladado hasta el penal Santiago 1.
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3: Cooperativa, 7:22 minutos. 7:22 minutos.
1: Dos funcionarios de carabineros fueron detenidos por la muerte de un artista de hip hop en Padre Las Casas. La víctima recibió un disparo y, según la fiscalía, los funcionarios policiales entregaron una versión falsa sobre el hecho. Claudio Arévalo con el detalle.
23: Dos carabineros fueron detenidos por la Policía de Investigaciones de Temuco, acusados de tener participación en la muerte de Gabriel Utreras, cantante de hip hop conocido como El Vegetal, en medio de un control vehicular ocurrido el 17 de agosto. Se trata del cabo primero Sebastián Zárate, quien quedó en prisión preventiva, y el cabo segundo Manuel Méndez, quienes pasaron a control de detención acusados de ser los autores directos de la muerte del cantante. La fiscalía les imputó homicidio y obstrucción a la investigación, ya que los carabineros en primera instancia entregaron una versión falsa respecto de cómo ocurrieron los hechos, dijo el fiscal César Chivar.
24: Se puede observar la ausencia de un ataque por parte de las víctimas hacia carabineros, y sí la reacción, sí la utilización al menos de uno de los funcionarios de su arma de fuego disparando a corta distancia en contra del vehículo en que se transportaba las víctimas. Pero esos elementos están incorporados dentro de esta carpeta de investigación, el delito de homicidio en contra de las víctimas civiles que se transportaban en el interior del vehículo, y además obstrucción a la investigación, toda vez que los funcionarios que participaron en este procedimiento entregaron datos falsos.
23: Tras estos hechos, rápidamente la delegación presidencial calificó de alto riesgo el funeral de la víctima, lo que fue severamente cuestionado por los familiares del joven. Respondió

0: políticas.
1: Evoca lo que sucedió con Camilo Catrillanca. No solo hay un hecho doloso que está siendo investigado por la justicia en este minuto, sino que también hay presunciones muy fundadas de adulteración, de encubrimiento, de obstrucción a la investigación. Hay un daño reputacional enorme a la familia y al propio Occiso al ser expuesto por los propios informes de Carabineros como un delincuente, además y adicionalmente agravando la situación.
0: Hay que recordar que Utreras, de 37 años de edad, murió producto de un disparo a manos de los funcionarios de Carabineros, todo lo cual quedó registrado en un video, el que en primera instancia fue negado por ambos policías.
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2: 6 grados. 6 grados en Santiago. 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
4: Tras 8 meses privados de libertad, el tribunal de Iquique dictó el sobreseimiento del mecánico de cancha imputado en el caso Narcoaviadores de la FACH. Hans Gotterbaum.
5: El Tribunal de Garantía de Iquique dictó este viernes el sobreseimiento definitivo de Rodrigo Silva Fuentes, el mecánico de cancha que se mantenía como imputado en el caso Narcoaviadores de la FACH, razón por la cual permaneció detenido por más de 8 meses tras conocerse el caso que estalló en julio de 2025, cuando se detectó el envío de una maleta con ketamina a bordo de un vuelo FACH desde la base aérea Los Cóndores hasta la región metropolitana, pese a que la formalización y la revisión de medidas cautelares se realizaron sin restricciones a los medios. En esta oportunidad, el Ministerio Público solicitó la reserva de la audiencia, aludiendo a la exposición que generan los medios de comunicación a los intervinientes y en el artículo 78 ter que resguarda a los fiscales. Así lo detalló en la audiencia la fiscal a cargo del caso.
6: Todas las audiencias en las que ha desaparecido esta fiscal, ni siquiera como en este caso de fotografía, la causa tiene 78 ter, por lo tanto, estamos por supuesto en este caso resguardados por lo que dice relación con todo lo que dice medidas de seguridad. Además, no, señoría, inclusive la prensa muchas veces ha puesto la fiscal SAC, yo soy la única fiscal SAC. Por lo tanto, magistrado, esta parte se va a poner efectivamente el día de hoy, inclusive hasta la toma de fotografías.
5: Tras ello, la audiencia se realizó en reserva. No obstante, pudimos conversar con Rodrigo Silva al término de la misma instancia, donde se mostró esperanzado en poder recuperar el tiempo que perdió privado de libertad.
7: Tengo sentimientos encontrados, pero me dieron el sobreseimiento definitivo en esta instancia.
8: ¿Pero cómo te sientes? Porque me imagino que ha sido un proceso bien complejo todo este tiempo.
7: Sí, no, bien complejo. Fueron más de un año, prácticamente 8 meses privado de libertad. Siendo que ahora tengo que recuperar la vida, entonces esto es como bien dolido.
8: ¿Nos puedes contar un poco cómo ha sido este tiempo?
7: Fue horrible, o sea, la verdad no se lo deseo a nadie, pero ya prácticamente ahora me queda recuperar mi vida. Prácticamente fueron más de un año perdido, prácticamente privado de libertad, siendo que desde el primer día yo apelaba a mi inocencia y ahora se hizo justicia, pues hoy día se hizo justicia.
5: De esta forma, Rodrigo Silva se suma a la también sobreseída María Fernanda Rebolledo, quienes, de acuerdo a los informes periciales de la Policía de Investigaciones, fueron instrumentalizados para el transporte de la droga, mientras que la investigación continúa vigente para 3 exmiembros de la FACH y 2 civiles quienes deberán enfrentar un juicio oral.
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2: Cooperativa. 7:33 minutos. 7:33 minutos.
4: Nos vamos a las calles de Santiago. Revisamos información policial de las últimas horas. Contigo, Pablo Rivera. Buenos días.
9: Sí, ¿qué tal, Gloria? Muy buenos días. Claro, porque en Cerrillos el personal de carabineros dio muerte a 2 delincuentes. Todo esto en medio de un asalto. Este hecho que ocurre en un servicentro ubicado en la caletera de la autopista Américo Vespucio, lugar en donde una persona, quien se encontraba en compañía de un menor de edad, mientras se encontraban cargando combustible en estas estaciones de servicio, fueron abordados por un vehículo de la marca Mazda de color gris que se posicionó delante de ellos precisamente para prohibirles así su salida de este servicentro. Desde dicho vehículo descienden al menos 13 sujetos, los cuales portaban objetos contundentes e incluso algunas armas blancas. Bien, este hecho es observado por personal de carabineros que se encontraba realizando rondas, un patrullaje preventivo por ese sector, y son ellos quienes en definitiva, al notar el peligro por el que estaban corriendo las víctimas de este violento portonazo en ese lugar, es que deciden utilizar sus armas de servicio en reiteradas ocasiones, por lo que terminan dando muerte a por lo menos 2 delincuentes que se encontraban realizando este violento asalto. Todo eso mientras que un tercer sujeto huye a bordo de este propio vehículo Mazda, y con el cual cabe recalcar, según información confirmada por personal de carabineros, contaba con un encargo vigente por robo. Quien se refirió respecto a este procedimiento fue el teniente coronel Cristian Bichet.
10: Una persona que cargaba combustible acá en el servicentro, cercano a la caletera de Américo Vespucio, es víctima del robo de por parte de al menos 3 delincuentes. Producto de eso, carabineros que se encontraba acá en el lugar, al ver la presencia del ilícito, actúa como tal y hace uso de su arma de fuego, prestando auxilio a la víctima, y a raíz de eso resultan 2 personas fallecidas. Los elementos ofrecidos que tenemos son evidencia balística, 2 personas fallecidas y 2 víctimas que señalan lo anterior.
9: Bien, están entonces las declaraciones del prefecto de la prefectura Rinconada, Cristian Bichet. Todo eso mientras que las diligencias por medio de fiscalía se dispuso que quedaron en manos del departamento OS9 y el laboratorio de criminalística de carabineros, quienes trabajan no solo en identificar a los 2 asaltantes fallecidos, preliminarmente serían 2 sujetos adultos, sino que también se trabaja para dar con el paradero del sujeto que, como mencionábamos, se dio a la fuga a bordo de este vehículo Mazda y que contaba con un encargo vigente por robo.
4: Muchas gracias, Pablo, buen día.
9: Muy buen día.
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2: Cooperativa, 7:37 minutos. 7:37 minutos.
4: Frente a una ola de críticas, el gobierno fija la Comisión de Constitución del Senado como el espacio para habilitar el debate sobre la reforma constitucional en materia de seguridad. Desde Republicanos desestiman los cuestionamientos del mundo académico. Mariano Reyes con el detalle.
11: Desde que así empezó Chávez hasta una dictadura constitucional han sido parte de los comentarios que ha recibido la reforma constitucional en materia de seguridad que propuso el gobierno. Un complejo escenario para el Ejecutivo, ya que hasta ahora no se logra reunir los votos para aprobar la idea de legislar. Además, se siguen sumando reparos. En conversación con el diario de Cooperativa, el fiscal nacional Ángel Valencia dijo no entender el objetivo de la interceptación de llamadas incluidas en el quinto estado de excepción.
12: No conseguí entender cuál es el propósito de esas interceptaciones, porque aparentemente no se está modificando las atribuciones del Ministerio Público en la Dirección de Investigaciones Penales. Entonces esas interceptaciones telefónicas no estarían dirigidas a obtener información para que sea útil para una causa penal. Entonces no entiendo qué información, con qué propósito y quién la solicitaría, o si sería la policía o sería un órgano distinto a las policías, y entonces con qué objeto, por qué se está evitando el control judicial.
11: Desde el mundo académico, los constitucionalistas Javier Couso y Arturo Fontaine advirtieron un camino al autoritarismo legal. El ministro Martín Arrau ha catalogado a los críticos como opinólogos y denunció una campaña de epítetos en contra. Desde su partido, el Partido Republicano, lo respaldaron, habla el jefe de la bancada de diputados, Benjamín Moreno.
13: Creo que tenemos que ser sensatos en el debate y no ir extremando simplemente posiciones por tratar de aceptarle un golpe político al gobierno. Porque una persona, por ejemplo, como el académico Couso, no puede. Y es contradictorio que te diga que este es el camino hacia un gobierno autoritario y que hace 4 años atrás estuviese diciendo que una constitución que ofrecía derecho al cielo nocturno y una cantidad, perdóneme la expresión, una cantidad de estupideces que estaban plasmadas ahí, era absolutamente sensato, era académico, es absolutamente contradictorio. Eso no quita que puedan encontrar reparos. Bienvenido sea.
11: Otro crítico, el exministro del Interior Gonzalo Blumel, dirigente de Evópoli, acusó al Partido Republicano de tener una actitud soberbia y con una superioridad moral en este tema. El gobierno respondió, habla el biministro Claudio Alvarado.
14: El gobierno está comprometido con la seguridad de nuestro país y en ese sentido estamos convencidos que necesitamos mayores instrumentos y herramientas para combatir al crimen organizado. Por lo tanto, la invitación es a los parlamentarios a construir los acuerdos que sean necesarios a través de la Comisión de Constitución del Senado, donde está radicada esta reforma. Y si el exministro Blumel tiene opinión sobre el particular, yo mismo por proponer que lo inviten a la comisión a exponer su punto de vista.
11: La Moneda fijó que el debate sobre la reforma constitucional se desarrolla en la Comisión de Constitución del Senado, donde ya tienen una ventana abierta por el presidente de la instancia, el senador Pedro Araya del PPD. En una reunión en Palacio durante la semana, el senador notificó al gobierno que está dispuesto a cruzar la vereda. Sin embargo, en el socialismo democrático hay diferentes miradas. Habla el diputado del PPD, Cristian Tapia.
15: Yo creo que a lo mejor el término que usa el senador Araya no es el término correcto. Nosotros siempre vamos a estar dispuestos a conversar. Y en la medida de que un proyecto de ley vaya en beneficio para apoyar a nuestra ciudadanía, nosotros lo vamos a hacer. Pero tampoco estamos en una postura de entregar un cheque en blanco al gobierno, sobre todo en lo que son los temas constitucionales, que para nosotros reviste una tremenda importancia. Y yo lo que invito, siempre lo he invitado al senador Araya, que más de lo individual, aquí tenemos que hacer algo colectivo y en que entre todos nosotros nos tengamos que poner de acuerdo.
11: Desde el Partido Socialista, sus senadores están preparando una reforma paralela para fortalecer los actuales estados de excepción sin tener que crear uno nuevo. Idea que también comparten senadores de Renovación Nacional, donde preparan indicaciones que vayan también en esa línea. Una eventual alianza con el socialismo democrático entonces para avanzar en la agenda contra el crimen organizado.
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2: Cooperativa. 7:41 minutos. 7:41 minutos.
4: Las empresas eléctricas y de gas abrieron una nueva vía ante el Tribunal Constitucional para intentar frenar la norma que las obliga a reconectar a clientes morosos en zonas declaradas de estado de catástrofe. Buscan que la disposición sea revisada mediante un mecanismo diferente. Camila López con la información.
16: La controversia está en el artículo 31 del proyecto de reconstrucción nacional, una norma que obliga a las empresas de electricidad, gas y servicios sanitarios a reponer el suministro a clientes residenciales y pymes ubicados en zonas declaradas en estado de catástrofe, aunque mantengan deudas anteriores. La reconexión se debería realizar sin exigir el pago previo de la deuda y dentro de plazos específicos, 48 horas para electricidad y gas y 24 para agua potable y alcantarillado. El gobierno intentó que esta disposición fuera declarada inconstitucional por haber sido incorporada mediante una indicación parlamentaria que, a su juicio, se alejaba de las ideas centrales del proyecto. Pero el martes, el tribunal rechazó ese requerimiento por 9-1. Esa discusión ya terminó, pero no necesariamente el examen de constitucionalidad del artículo. Y es que el proyecto completo todavía debe pasar por el control obligatorio que realiza el TC sobre las disposiciones que tiene en rango de ley orgánica constitucional, y es en esa causa donde las asociaciones de empresas eléctricas y de gas natural presentaron nuevos escritos. Las empresas sostienen que la norma no debió ser tramitada simplemente como una ley común porque sus efectos se activan cuando existe un estado de catástrofe y por lo tanto, a su juicio, entra en materias que la Constitución reserva a la ley orgánica que regula los estados de excepción. En simple, le están pidiendo al TC que determine primero si esta norma es por su contenido de carácter orgánico constitucional y si el tribunal concluye que lo es, podría incorporarla al control obligatorio. El académico de la Facultad de Derecho de la Universidad Diego Portales, Leonardo Ortiz, explica por qué el tribunal podría eventualmente revisar esta norma.
17: Tiempo atrás, la Tribunal Constitucional tiene una doctrina de expansión del control preventivo de las leyes respecto de las leyes orgánicas constitucionales y estimaba que era el mismo tribunal el que podía examinar inclusive si otras normas del proyecto de ley versaban sobre ley orgánica constitucional, aunque el Congreso no las haya calificado como tal. Entonces, en virtud de eso, el Tribunal Constitucional solía expandir sus atribuciones. Hoy día, cada vez, pese a que existe todavía una posición relativamente mayoritaria en eso, cada vez está más retirada, pero de todas maneras se cuestiona fuertemente que el Tribunal Constitucional realice este tipo de control.
16: Pero las empresas eléctricas también presentaron objeciones de fondo. Advierten que la norma les impone tres cargas: restablecer el servicio a clientes morosos sin pago previo, no cobrar por la reconexión ni por las revisiones necesarias, y entregar 3 días de suministro gratuito por cada día de atraso en el cumplimiento del plazo. Según el gremio, ninguna de esas obligaciones contempla un subsidio, una indemnización o un mecanismo que compense los costos, incluso cuando se trate de deudas contraídas antes de la catástrofe y que, por lo tanto, no tengan relación con la emergencia. Por eso, las empresas sostienen que la disposición afecta su derecho de propiedad, la igual distribución de las cargas públicas y la libertad para desarrollar una actividad económica. A estas objeciones se suma la discusión sobre quién terminaría asumiendo el costo económico de la medida. El académico del Departamento de Ingeniería Eléctrica de la USACH, Humberto Verdejo, explica el eventual efecto que esta obligación podría tener sobre el sistema y las tarifas.
18: Se mantuviese esta norma vigente, habría que hacer el traspaso a tarifa, dado que la componente de distribución que financia la reposición del servicio a las cuadrillas debiese multiplicarse por muchas veces para lograr el estándar de las 48 horas todo evento, y eso indudablemente tendría un efecto en las cuentas. De manera preliminar es difícil estimar un costo, pero actualmente el VAT, que es la componente de distribución, remunera a las cuadrillas con los estándares establecidos en la norma técnica, que en algunos casos, en las situaciones más complejas y graves, puede llegar hasta tiempo de reposición a las 60 horas. Si ahora se reduce ese margen a las 48, va a tener un efecto importante en las cuentas de los usuarios.
16: Y ahora la decisión vuelve a quedar en manos del Tribunal Constitucional, que deberá resolver si el artículo 31 pertenece a las materias que puede examinar dentro de este control obligatorio.
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2: Cooperativa, 7:47 minutos. 7:47 minutos.
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3: Inteligencia artificial, de eso hablamos a esta hora en el diario de Cooperativa y de la masificación en el uso de esta tecnología, como revela la encuesta de la Universidad Diego Portales, que entre otros datos da cuenta que un 69% de los chilenos utilizó esta herramienta en los últimos 6 meses. Una radiografía a fondo de quiénes son y qué buscan los usuarios de la IA y que conocemos con el director del Instituto de Ciencias Sociales de la UDP, también el analista político Claudio Fuentes. ¿Cómo está, Claudio? Buenos días.
4: Hola, ¿qué tal? Bueno, muy buenos días.
3: Bueno, partamos con los resultados de esta encuesta, la segunda entrega de la encuesta IXO UDP Serie Clima Social 2026, que está desarrollada también en torno a la inteligencia artificial. ¿Qué resultados arrojó en esta materia y qué conclusiones podemos sacar sobre el uso que le dan los chilenos a esta nueva tecnología?
4: Bueno, en primer lugar es la masificación del uso de la inteligencia artificial. Pensábamos que iba a ser mucho menor de lo que se da. Se refleja un alto conocimiento y práctica de uso de la inteligencia artificial. Nosotros lo que hicimos fue preguntar por algunos espacios donde se podría usar y efectivamente verificamos muy alto uso práctica, por ejemplo, para estudiar y apoyo en tareas, eso es sobre cerca del 70%, también para consultas de salud, por ejemplo, y tratamiento. También llega al 70%, o sea, realmente la gente está preguntándole mucho a la IA sobre actividades muy cotidianas de las personas.
3: Uh-huh. ¿Y cómo está la sociedad chilena en ese sentido preparada para la incorporación de esta nueva tecnología al día a día en muchos casos?
4: O sea, mira, por una parte la gente verifica que se siente como optimista respecto de cómo puede contribuir la IA, pero al mismo tiempo tiene ciertos temores. Yo creo que es una cosa bien mixta entre que la IA es una oportunidad, pero también se evidencian algunos temores. Y lo otro que a mí me parece interesante es las diferencias que hay en su uso por nivel socioeconómico. Claramente los niveles socioeconómicos más altos van a tender a utilizarla mucho más que los niveles más bajos, y eso te demuestra las brechas que existen en este uso.
3: Uh-huh. Y en ese sentido, ¿qué proyecciones se pueden hacer en torno al uso y al uso cotidiano también que se le da a la inteligencia artificial?
4: Yo creo que hay áreas y ámbitos que son más de preocupación. O sea, uno, todo el debate con los niños, niñas y adolescentes, y yo creo que eso es un ámbito de preocupación de la gente, cómo se regula ese ámbito, porque es una fuente de preocupación. Segundo, lo que tiene que ver con el trabajo, obviamente, también es relevante para la gente, la preocupación sobre si afecta o no afecta en la pérdida de trabajo. Y lo otro que tiene que ver también con el espacio de lo personal o íntimo, cerca del 40%, 39%, dice que lo ha utilizado para consejos personales, emocionales, relaciones de pareja. Entonces, hay un ámbito que también la IA entra, que es en la vida privada, en las emociones que uno siente, como una consejería Y la pregunta ahí es si es adecuado o no adecuado, si eso va a ayudar realmente a las personas o no, o las consecuencias que puede tener. Yo creo que el 40% esté haciéndolo, y entre jóvenes eso aumenta un 55%. Se plantea la pregunta por una parte ética, pero también respecto de qué impacto puede tener en el futuro el que tú dependas mucho de la IA para temas emocionales.
3: Estamos conversando con Claudio Fuentes, analista político y director del Instituto de Investigación en Ciencias Sociales de la UDP. Claudio, cuando la inteligencia artificial recién comenzó a masificarse, a llegar a nuestro país, una de los cuestionamientos que predominaban era sobre las cuestiones ambientalistas en torno al uso, las afectaciones que pueden tener al medio ambiente, la cantidad de agua utilizada por la inteligencia artificial y los recursos comprometidos. Eso es algo que hoy en día, ya con el paso de algunos años, no importa tanto a la población, dado el uso masificado que ya tiene la inteligencia artificial.
4: Así parece ser. Nosotros preguntamos por las preocupaciones que genera la IA, y en general está mucho más asociada con esto que te decía de los niños, de la pérdida del trabajo, cómo va por ahí la preocupación, más que la preocupación medioambiental. Es decir, la gente, como ya se masificó, como tú decías, la gente no llega y lo usa nomás, no piensa mucho, no es muy consciente del daño ambiental que podría estar provocando.
3: Bien, para hablar de otras materias también, Claudio Fuentes, ha estado en la palestra durante estas últimas semanas el caso Cerimedo. Recordemos, Fernando Cerimedo, un consultor conocido por su participación en procesos electorales en Sudamérica, también en América Latina, mediante lo que se ha denominado como campañas negativas, es acusado de administrar granjas de bot cuando se investiga en nuestro país su actuar en torno a estos hechos y si es que son constitutivos de delitos o no. Recordemos que también está detenido actualmente en Bolivia, acusado de femicidio frustrado. Recientemente se aprobó también, se comprobó, bien digo, la participación de Cerimedo en la campaña del rechazo en nuestro país. Primero, si podemos explicar qué son las granjas de bots y cómo podemos evaluar su o entender su incidencia en las campañas políticas.
4: A ver, mira, lo que se ha empezado a desarrollar a nivel tecnológico es ya sea personas físicas, pero también a partir del desarrollo de tecnología que te permiten amplificar ciertos mensajes, es decir, se crean mensajes y se masifican y se amplifican a partir de un activismo en las redes digitales, y por lo tanto tú tienes puedes desarrollar campañas y ese tipo de cosas a partir de mensajes claves, críticos, que se van masificando en la conversación de las redes digitales. Hay estrategias para precisamente hacer eso, y eso es como son el tipo de granja de bot, que, como te decía, crean mensajes y después los masifican.
3: ¿Y cómo entonces podemos entender la incidencia que tienen estas granjas de bots en las campañas políticas? ¿Sobre qué estamos a la larga trabajando cuando se incorporan estas situaciones en torno al desarrollo de la propia democracia?
4: O sea, tiene mucho que ver, porque esto entra en el ámbito, por una parte, de la desinformación, es decir, cómo tú generas mensajes que después desinforman y afectan las preferencias de las personas. Ya han empezado a haber estudios. En general, uno, cuando está expuesto a las redes sociales, tiende a tener sesgo de hablar con los que están como similar a uno. Sin embargo, este tipo de granjas empiezan a apuntar a algunos de tus intereses y segmentan mensajes para llegar y entrar en esos círculos. Entonces yo creo que el principal impacto tiene que ver con, uno, la desinformación, la transformación y de estos mensajes, es decir, lo que hacen es distorsionar mensajes y hechos reales. Entonces al distorsionar tú empiezas a tener dudas, empiezas a cambiar tus preferencias incluso a nivel político, y eso ciertamente que afecta mucho al sistema democrático.
3: Bien, agradecemos a Claudio Fuentes, analista político y director del Instituto de Investigación en Ciencias Sociales de la Universidad Diego Portales por esta conversación con el diario de Cooperativa. Muchas gracias, Claudio, ha sido muy amable.
4: Gracias a ustedes.
3: Chao. Buen día.
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2: Cooperativa, 8 de la mañana.
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3: Fuertes vientos con características de tornado se registraron en el Ñuble. Hay afectaciones en techumbres y cortes de luz en Yungay y otras comunas de la región. Sin detenido sigue la investigación por el crimen de un carabinero de civil en Renca. La venta de un artículo por Marketplace sería el contexto del homicidio. A la cárcel de alta seguridad fueron trasladados el Turco y el Gocho, vinculados a una facción del Tren de Aragua y acusados de planificar el crimen de Ronald Ojeda. El juicio oral por el caso será en octubre. En prisión preventiva quedó el hombre de 53 años imputado por el atropello con muerte de la cineasta Paz Ramírez. Fiscalía comprobó que el detenido consumió alcohol previo a manejar a exceso de velocidad. Con la misma cautelar quedaron dos carabineros detenidos por dar muerte a un cantante de hip hop en Padre Las Casas. El INDH ofició al gobierno por el caso. La persecución penal no puede ser a cualquier precio, dijo en cooperativa el fiscal nacional en medio de los reparos a la reforma de seguridad. El gobierno pide avanzar en la iniciativa. El desempleo anotó su número más alto en 5 años, llegó al 9,5%. Se perdieron 16.000 puestos de trabajo en un año. El Servicio Nacional de Migraciones embargó las cuentas de la aerolínea JetSmart, que acumula multas por casi 800.000 millones de pesos. En el mundo, a casi 2.500 aumentan los desaparecidos en Nepal, mientras que los sobrevivientes lloran la pérdida de familiares. Trump selló con Venezuela el mayor acuerdo petrolero mundial. Y en los deportes, Tomás Barrios ya conoció a su rival para su debut en el cuadro principal del US Open. Cobresal venció a Palestino en el arranque de la fecha. Colo Colo y la U juegan el domingo. Católica lo hará el lunes.
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3: Seguimos haciendo esta primera edición del diario de Cooperativa. La temperatura en Santiago, 6 grados 4 décimas a esta hora, nubosidad parcial. Esperamos hasta 20 de máxima para esta tarde en la capital. Hablemos de desempleo, a 9,5% subió entre mayo y julio la tasa del desempleo en nuestro país, alcanzando su mayor registro en 5 años. Es una cifra que nos interpela y nos exige más parte de la reacción desde el gobierno. Hubo también incrementos en la desocupación de las mujeres y en la informalidad. Gonzalo Aguirre.
12: A pocos días de que termine el mes de agosto, parte la revisión de cifras en materia económica con resultados desfavorables en lo que respecta al mercado laboral. De acuerdo a la encuesta nacional de empleo del INE para el trimestre móvil mayo-julio de 2026, la tasa de desocupación subió a 9,5% con su mayor registro en 5 años. Un aumento que se debe al alza de la fuerza de trabajo de 0,7% en paralelo a una reducción de las personas ocupadas de 0,2%. Sobre ese último punto, se detalló que por primera vez en toda la historia de la serie, sin considerar la pandemia, los ocupados evidenciaron una disminución interanual. En este caso, el retroceso fue de 0,2%, correspondiente a 16.292 ocupados menos. En el análisis de los resultados, escuchamos a Nicolás Román, académico de la Facultad de Ciencias Económicas y Empresariales de la Universidad de los Andes.
13: ¿Qué factores podrían explicar esto? Bueno, es bastante obvio de que el aumento del salario mínimo desde 529 mil pesos que estaba el año pasado a los 553 y fracción que están ahora son aumentos que evidentemente tienen incidencia en el interés de los potenciales empleadores por contratar. Y también tenemos el aumento del 1% de la cotización de cargo del empleador que ahora en agosto vuelve a aumentar un 2,5% adicional, además de la disminución de la fuerza de trabajo. Todo eso, por supuesto, que confabulan en contra de lo que es la contratación.
12: En 12 meses también se reportó que en las mujeres la tasa de desocupación alcanzó 10,3%, aumentando 0,6 puntos porcentuales. Hubo también un alza de la ocupación informal de 0,5 puntos porcentuales en un año para llegar a 26,5%. Por parte del gobierno, el viceministro de Economía y Minería, Daniel Mas, comentó que vamos a seguir acelerando inversiones y poniendo el empleo en el centro de nuestras decisiones, con especial preocupación, dijo, por mujeres y jóvenes. Habló también el ministro del Trabajo, Tomás Rau.
14: Es una cifra que nos interpela y nos exige más, porque detrás de cada décima hay personas y familias que están buscando una oportunidad. Como gobierno, estamos trabajando arduamente para revertir esta situación. Tenemos la convicción de que a partir de septiembre podamos comenzar a ver mejores cifras y superar la estacionalidad propia de los meses de invierno. La actividad económica empezó a repuntar en junio y, de hecho, la tasa con ajuste estacional se ha mantenido constante en los últimos 3 meses. Ya hay medidas en marcha. En el corto plazo, activamos el modo empleo. con un subsidio a la contratación a través de CENSE muy potente, con 25.000 cupos que empezamos a pagar la próxima semana.
12: Se refirió también a los resultados tras participar del seminario Ley de Reconstrucción, oportunidades para impulsar el crecimiento económico, cargo de PwC y BCI, la presidenta de la Confederación de la Producción y el Comercio, Susana Jiménez.
15: Esto viene a confirmar la debilidad que tiene el mercado laboral, es algo que por supuesto nos preocupa y nos ocupa a todos, porque tenemos una situación de desempleo muy elevada hace ya más de 40 meses, informalidad que nos cede y por lo tanto se vuelve muy necesario el tomar medidas que apunten hacia mayores oportunidades en el mercado laboral. Sabemos que en el pasado se tomaron distintas decisiones que fueron encareciendo la contratación, a eso se suma la amenaza propia de los cambios tecnológicos.
12: Tras esa actividad respondió también por desempleo el ministro de Hacienda, Jorge Quirós, quien dijo que siempre nos preocupa, estamos enfocados en eso, con las medidas que estamos haciendo, dijo, esperamos recuperar la inversión en el próximo año, tener un crecimiento de 3,5 y empezar a resolver este problema desde la perspectiva del crecimiento. Y por la ley de reconstrucción comentó que esperan que sea oficial, publicada, con todos los timbres que corresponde la primera quincena de septiembre.
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3: 49 son los casos de antivirus y 19 las víctimas fatales en lo que va de 2026. Un aumento de los contagios que mantiene activa la alerta sanitaria entre las regiones de Atacama y Magallanes, a puerta de las fiestas patrias y el masivo desplazamiento de la población a lo largo del país. Reforzamos las precauciones con el jefe de epidemiología del MINSAL, Jorge Vilches. ¿Cómo está, Jorge? Buenos días.
16: Hola, buen día, Gloria. Gracias por el espacio para conversar.
3: Bueno, partamos precisamente por la alerta sanitaria presente en gran parte del territorio nacional por antivirus. Se han registrado, lo decíamos, casi 50 casos y casi 20 fallecidos en lo que va del año en torno a este virus. ¿A qué se debe tal vez este aumento en los contagios y también qué herramientas se entrega la alerta sanitaria para afrontar la situación?
16: Bueno, sí, efectivamente, como tú ya lo describías, yo creo que lo más crítico de la situación epidemiológica que estamos observando ahora es la alta letalidad que vemos en los casos, que está en un 39%, cuando venimos, por ejemplo, del año 2025 de observar una letalidad del 18%. Y eso es importante, que al poner una alerta sanitaria nos permite y nos entrega herramientas administrativas y de gestión que favorecen justamente la posibilidad de investigar qué es lo que está pasando efectivamente durante este año. Hay distintas razones, porque ustedes saben que el antivirus es una enfermedad zoonótica y que se transmite por un vector, específicamente por el ratón de cola larga, y por eso, por ejemplo, la alerta está implementada desde Atacama hasta la región de Magallanes, porque sabemos que en esas regiones existe el vector, ¿cierto?, que potencialmente puede transmitir la enfermedad.
3: Perfecto. En otros momentos hemos conversado sobre antivirus y estaba la idea que era algo que afectaba más durante los meses de verano. Sin embargo, este año hemos visto casos durante todo el año, en los meses de invierno. ¿También hay algún cambio en el comportamiento de este virus, de los vectores que lo contagian, que entre las personas, o sea, de animales a personas, alguna situación a la que estar poniéndole alerta debido al aumento de casos en otras épocas del año?
16: Claro, mire, lo que hemos hecho hasta ahora es, primero, investigar al virus propiamente tal, ¿cierto? Y ahí el Instituto de Salud Pública ha jugado un rol preponderante para poder caracterizar genéticamente estos virus y tratar de saber si es que efectivamente hay alguna mutación genética, por ejemplo, que esté generando esto. De momento, con los datos que nos ha podido compartir el Instituto de Salud Pública, eso no es así. Ahora, también tenemos que valorar, por ejemplo, qué está pasando en el ambiente. A lo mejor la mayor disponibilidad de alimento para los ratones permite o facilita su reproducción y estamos ante la presencia de más vectores y, por lo tanto, también más cercanos hacia los lugares en donde nosotros normalmente desarrollamos la vida. Y lo otro también es que tenemos que seguir fortaleciendo las medidas de comunicación de riesgo, porque sabemos que hay muchas personas que hoy día tienen la posibilidad de acceder, por ejemplo, a un lugar de recreación en la zona rural o semirural, que acuden y que se pueden exponer al riesgo.
3: ¿Cuáles son entonces estas señales de alerta que las personas deben tener en consideración?
16: Sí, bueno, para nosotros es muy importante que cuando las personas visiten, por ejemplo, un lugar que ha estado cerrado por mucho tiempo en una zona rural, logren ventilar, idealmente unos 30 minutos antes de ingresar de lleno al lugar, y después al ingresar hacerlo utilizando mascarillas, utilizando guantes, y para el momento de hacer el aseo, idealmente no barriendo en seco, porque la enfermedad se transmite por las excreciones de los ratones, sea orina, sea deposiciones, que queda dispuesta finalmente en el piso, y al barrer, por ejemplo, esto se puede levantar. Lo otro muy importante también es que cuando uno vaya a hacer actividades al aire libre en zona rural o semirural, respete, por ejemplo, si vamos a hacer trekking, los senderos que están definidos y trazados por las autoridades. También, si voy a acampar, elegir camping que estén con autorización sanitaria, porque sabemos que en esos lugares hay un control y una menor posibilidad de que las personas se enfermen.
3: Perfecto, estamos conversando con Jorge Vilches, jefe de epidemiología del Ministerio de Salud, sobre antivirus. También lo quiero llevar a la conversación en torno a los virus respiratorios. Sabemos de la alta circulación que se mantiene en la actualidad, una positividad que ya supera el 56%. ¿Es este el periodo de mayor circulación de virus respiratorios en la temporada de invierno, lo que llevamos ya en este año?
16: Sí, o sea, sin duda los datos de la última semana epidemiológica son los datos más altos de todo el año 2026. Como tú ya bien decías, hay un 56,1% de positividad de las muestras, pero además, cuando miramos el número total de muestras que el Instituto de Salud Pública resultaron positivas para virus respiratorio, también es el número absoluto más alto del año. Y es un momento, además, de cocirculación de varios virus respiratorios de manera simultánea. En orden de preponderancia, por ejemplo, aparece en primer lugar el rinovirus, en segundo lugar el virus respiratorio sincicial, que afecta principalmente a niños, y en tercer lugar aparece el virus de la influenza B.
3: También hay preocupación en torno a las hospitalizaciones pediátricas, también alcanzaron su pic durante esta temporada, ¿no?
16: Claro, lo que ocurre justamente es que este momento del año, y lo que hemos observado también después de la pandemia, es un momento en el que se concentran virus que principalmente afectan a niños. Ya lo decíamos, por ejemplo, el rinovirus, que es el virus del resfrío común, esta temporada y en este momento del año está afectando principalmente a niños de 1 a 4 años. Virus respiratorio sincicial ya es bastante conocido por todos, que tiene una predominancia justamente en afectar a la población infantil, pero por ejemplo también aparece en el cuarto lugar, con un 13% de positividad, el metaneumovirus, que también es otro virus que afecta principalmente a la población infantil. Entonces, esta población hoy día está en una posición de riesgo que es mayor por la cocirculación de estos virus.
3: Se habla de que, bueno, las vacaciones de invierno se desarrollan ya cerrando el mes de junio, antes de lo que se hacía usualmente en años anteriores, precisamente para cortar un poco la curva de la circulación de los virus respiratorios, pero se ve que ya saliendo de las vacaciones de invierno sigue alta la circulación de estas enfermedades, de estos virus, en la población infantil, en la población pediátrica. ¿Hay alguna incidencia, alguna medida que pueda estar tomándose y que cause esta situación en esta época del año?
16: Bueno, sí, efectivamente, nosotros nos reunimos y mantenemos una comunicación activa con el Ministerio de Educación para nosotros también mostrar nuestros antecedentes desde el punto de vista de salud pública y que ellos puedan tenerlo como un insumo al momento de la toma de decisión de las vacaciones escolares. Desde el punto de vista sanitario, lo que nos permite a nosotros las vacaciones escolares en el momento del año en el que se están llevando a cabo es que el aumento de la circulación de los virus respiratorios no sea tan acelerada. Eso es lo que nosotros hemos observado en los últimos 3 años que se ha tenido las vacaciones durante el mismo periodo de tiempo, es que la circulación, por ejemplo, del virus respiratorio sincicial se ha ha aplanado la curva, es decir, en magnitud no ha sido tan alta y ha tenido una base más ancha, y eso efectivamente desde el punto de vista sanitario permite absorber la demanda asistencial que se genera por esta patología respiratoria.
3: Perfecto, entonces sirve, ayuda a tener las vacaciones de invierno en la época que estamos viviendo.
16: Sí, a nosotros nos sirve, pero la verdad es que siempre lo decimos y somos majaderos con esto. La posibilidad de predecir el comportamiento de los virus respiratorios es bien difícil porque tienen mutaciones genéticas y van cambiando rápidamente, a veces en una misma temporada ocurren cosas distintas. Ya lo vimos el año pasado con un brote, por ejemplo, de influenza en primavera-verano. Entonces, la idea es tener un monitoreo que sea constante y tener una comunicación fluida justamente de nuestra parte con la educación para poder entregarles los antecedentes y que ellos puedan tomar también la mejor decisión.
3: Perfecto. Y en ese sentido, ¿cuál es el mensaje que se le da a la ciudadanía ya despidiendo el invierno, cuando también comienza la primavera y comienzan las mayores afectaciones por las alergias? Muchas veces se confunden, la gente no se sabe si está resfriada, si está con alergia. ¿Cuáles son los consejos, las medidas que se dan desde el Ministerio de Salud en ese sentido?
16: Sí, bueno, la primera medida es decirles que si usted aún no se ha vacunado, acuda a vacunarse rápidamente. Hoy día la vacunación de la influenza está abierta a toda la población, pero por cierto que también nos interesan mucho las poblaciones de riesgo que todavía están bajo el avance de la campaña que nosotros esperamos, que llegara al 85%. Y hablamos específicamente de las personas mayores de 60 años, que están más rezagadas en todos los grupos objetivos, y todavía está circulando, ya decíamos, en tercera gente en preponderancia el virus de la influenza B, y la vacuna protege contra la influenza B. También tenemos la vacuna de COVID-19, que si bien el SARS-CoV-2, que es el virus que lo provoca, no está circulando en este momento, nos podemos preparar anticipadamente. Y lo otro es que está el anticuerpo monoclonal contra el virus respiratorio sincicial disponible también para protegerse contra este momento de alta circulación del sincicial. Además, ya para ir cerrando, siempre la recomendación de usar mascarilla si estoy con síntomas respiratorios para prevenir enfermar a otras personas, y recordar siempre ventilar los espacios cerrados, cubrirse la nariz y boca al momento de toser o estornudar, y eso favorece a no contagiar a las personas que están a nuestro alrededor.
3: Bien, agradecemos a Jorge Vilches, jefe de epidemiología del Ministerio de Salud, por esta conversación con el diario de Cooperativa. Muchas gracias, Jorge, que tenga buen día.
16: Gracias a ti, Gloria, igual.
3: Bueno.
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3: Hablamos de política hasta ahora en el diario de Cooperativa, partiendo por la cuestionada reforma de seguridad del gobierno. De eso y más queremos conversar con el senador de Renovación Nacional por la región de la Araucanía, Miguel Becker. ¿Cómo está, senador? Buenos días.
1: Muy bien, muy buenos días, Gloria. Un poco difónico, pero aquí en nuestra región de la Araucanía, con una lluvia tremenda.
3: Sí, todavía llueve por ahí en la Araucanía.
1: Muchísimo.
3: Bueno, se espera durante el día que continúe el pronóstico. De todas maneras, durante el día de hoy en la región de la Araucanía hay incluso probabilidad de tormenta eléctrica, ráfagas de viento, lo que se espera para esta jornada. Así que esperemos que no sean mayores las afectaciones allí en el centro sur del país. Pasando a la política, senador, comencemos con la reforma de seguridad. Desde su partido ya hay bastante posturas críticas, sobre todo respecto al estado de excepción constitucional que plantea el gobierno. ¿Cuál es su postura personal al respecto y cómo espera que se encauce la discusión de este y el resto de los proyectos de la agenda de seguridad?
1: En general, coincido con mi partido a propósito de esto. 8 meses de estado de excepción sin consulta al Congreso, yo creo que eso no puede desarrollarse, no puede salir adelante. Hay que pensar siempre, Gloria, en que se tiene que mantener la Constitución pensando en el peor gobierno de la historia que pueda venir más adelante, aunque ya hemos tenido buenos ejemplos en el pasado reciente. Entonces, este tipo de atribuciones lo podrían complicar el tema para quienes vivimos en nuestro país.
3: Entonces, ¿está usted por bajar el estado de excepción constitucional y que se pueda seguir tramitando el resto de los proyectos?
1: Yo estoy porque ese cápice, esa situación no se materialice, no continúe adelante, y analizaremos en detalle cada una de las propuestas del gobierno en conjunto, primero dentro de las bancadas, tanto de diputados como senadores, y posteriormente haremos las propuestas necesarias al gobierno. Y hay que sentarse, ya lo dijo el propio presidente y el ministro Rau, que era necesario sentarse a conversar, y si han habido errores, yo creo que los hubo, que de hecho el propio ministro los asumió, se corrigen. Estamos muy atentos. Puede corregirlo.
3: Estamos conversando con el senador de Renovación Nacional, Miguel Becker. Dentro de esta agenda, senador, algunos de los proyectos que pueden concitar mayor atención, independiente fuera del debate que se da por los estados de excepción constitucional, es de la responsabilidad penal adolescente, también en torno a los regímenes penitenciarios. ¿Cuál a su juicio es dentro de los proyectos que deben tener prioridad para poder avanzar tal vez de una manera más rápida en el Congreso?
1: A mi opinión, esto de los adolescentes que hoy día están participando como adultos con una violencia inusitada en muchas ocasiones, yo espero que tengamos un sistema, y que ellos lo conozcan y lo sepan, que van a ser sancionados drásticamente en el caso de tenerlos cometiendo ilícitos de gravedad. Y eso también tiene que ir de la mano con que los muchachos, los niños, los jóvenes no abandonen el sistema educacional y puedan tener oportunidades.
3: Entonces, por ahí está también para usted el foco que debe ponerse dentro de la discusión más inmediata.
1: Sin duda. Nuestros niños no nacen delincuentes. Se hacen

0: campaña, era la prioridad principal, es lo que ha sido el discurso del gobierno en estos meses ya en La Moneda, pero que lleva a realmente tener que ponerle pausa a este proyecto cuando uno espera que sea una agenda que concite acuerdos, al menos en los propios partidos que apoyan al gobierno. ¿Cuál es la autocrítica que se hace en ese sentido? Tal vez falta de trabajo prelegislativo. Bueno, ya lo decía usted también, el ministro Arrau asumió su responsabilidad en torno a la presentación de este proyecto, pero el tono general es más bien de avanzar con las iniciativas más que de elaborar una autocrítica tal vez mayor. ¿Cómo lo ha visto usted?
1: Bueno, en mi opinión, es bueno, es positivo la autocrítica para poder mejorar. Segundo, no hubo un trabajo, al menos con la gente nuestra, para trabajar en una prelegislación, en una consulta a quienes tenemos la responsabilidad posteriormente de votar estas situaciones. Entonces, yo creo francamente que el gobierno tiene que hacer más trabajo con los equipos del oficialismo. De hecho, mira, el próximo viernes a las 10 de la mañana estamos citados a la Moneda para trabajar precisamente en estos temas, y yo espero que podamos hacerlo, aunque hemos tenido alguna instancia en Cerro Castillo con el presidente, pero no en todo ha estado el ministro Arrau, y yo espero que se tomen en cuenta nuestros comentarios y nuestras propuestas.
0: Perfecto, esa reunión será la próxima semana, nos decía.
1: Sí, el próximo viernes en la mañana en La Moneda vamos a estar reuniéndonos con el equipo del Ministerio del Interior, y se supone que estamos citados todos los parlamentarios de la región de la Araucanía a participar en esta reunión.
0: Perfecto. Imagino que el estado de excepción para la macrozona sur es parte de los temas en agenda.
1: Yo creo que sí, porque nosotros tenemos la experiencia de estos casi más de 4 años que ya llevamos con el estado de excepción, que para nosotros ha sido positivo. Yo creo que ha tenido buenos resultados, y en ese sentido creo que un quinto estado de excepción a mí no me parece. De hecho, yo lo he planteado en otros medios también. Yo fui oficial de ejército durante 12 años y en mi opinión el ejército no está en condiciones de salir a la calle a enfrentar un terrorismo o un vandalismo como el que sufrimos, por ejemplo, el 18 de octubre del 19, en que el ejército, entonces, sin las reglas claras, salió a la calle, y la verdad es que fue un desastre, digamos, no se cumplió para nada el objetivo que se había pensado.
0: Uh-huh. Estamos conversando con el senador de Renovación Nacional, Miguel Becker, que está un poco resfriado todavía.
1: Absolutamente, senador. Absolutamente. Parece que el frío aquí me desconoció.
0: De todas maneras, vamos avanzando la conversación. Entonces, quería preguntarle por la realización del Foro de Madrid en nuestro país también durante la próxima semana. Desde Renovación Nacional ya se marcó una postura respecto a la participación de sus militantes. Está una disputa interna, si se quiere, en el partido, en donde algunos rechazan que los dirigentes participen en un evento cercano al Vox, a la extrema derecha internacional. Otros defienden la postura al diálogo con estas fuerzas. Por ejemplo, el diputado Francisco Rego va a asistir de forma individual. También se confirmó que el ministro de Seguridad, Martín Arrau, estará participando en el Foro de Madrid. ¿Usted está considerado en esta instancia, senador? ¿Lo invitaron? ¿Asistirá? ¿Cómo ve que se realice un evento como este en el contexto actual en el país?
1: Sí, yo no he recibido ninguna invitación a la actividad, y en principio yo no voy a participar de dicha actividad. A mí en general no me parece tan mal, es decir, yo estoy con algunos problemas de agenda, ni siquiera sé bien cuándo son las actividades, pero a mí no me parece mal que participen algunos los que consideren

0: que están más representados por este Foro de Madrid. Ahora, a mí lo que me parece muy extraño es que el Frente Amplio y el Partido Comunista salgan a criticar a quienes quieren participar en esto, cuando ellos han sido los promotores de todas estas actividades relacionadas con ideología, con los distintos partidos de la izquierda sudamericana y mundial. Entonces, a mí me parece bien que se reúnan, y si el presidente es parte también de la casi de la fundación de esto, bueno, también puede, si quiere hacerlo, lo que participe, yo no tengo ningún problema.
1: ¿No le parece que el gobierno debería restarse de este tipo de instancia más que promoverlas?
0: Yo no creo que tenga que restarse. El gobierno puede participar de una actividad que si a ellos les parece que es parte de nuestra ideología, de su ideología, digamos. Ahora, nosotros somos Renovación Nacional, nos consideramos que somos de derecha, pero al centro. Entonces, realmente pueden haber cosas que en este tipo de foro no superen nuestra propia idea de lo que es la política y el trabajo político.
1: Uh-huh. Estamos conversando con el senador Miguel Becker de Renovación Nacional. Una última pregunta ya para liberarlo, senador, y que descanse también su garganta. Sobre esta revelación que hace el diario The Clinic el día de ayer sobre la viralizada foto de Fernando Cerimedo en la sede de Renovación Nacional. Recordemos este consultor argentino que está actualmente detenido en Bolivia, acusado de femicidio frustrado, pero que se le acusa orquestar una granja de bots y participar en lo que se ha denominado como campañas negativas en distintos procesos eleccionarios en América Latina. ¿Cómo ha visto esta polémica, las vinculaciones que él ha tenido con la política nacional y hasta qué punto también es aceptable este tipo de campañas donde se generan interacciones digitales a base a veces de fake news y que se masifican también en las redes sociales? ¿Cómo lo ha visto usted?
0: Bueno, a mí me parece que ese tipo de acciones o de actividades no son propias nuestras, digamos, no son propias de nuestro país. Yo espero que nadie, desde el Partido Comunista hasta Republicano, nadie adopte ese tipo de acciones. Ahora, si este señor se sacó una foto ahí, puede ser. Han habido fotos peores del propio presidente de la República incitando en Temucuicui al desorden y a la violencia. Pero en este caso yo espero que esta relación no tenga mayor efecto sobre nuestro partido, porque confío plenamente en la dirección de Andrea Valladares como presidenta del partido, en que no vayamos a caer en una situación como esa.
1: Uh-huh. Pero en lo ya pasado, porque por ejemplo se comprobó ya la participación de Cerimedo en la campaña del rechazo, están estas imágenes que conocimos, que también son de hace algunos años atrás. ¿Cómo ha podido influir este tipo de campañas en lo que ya hemos pasado en nuestro país?
0: Bueno, sin duda que las campañas siempre van influyendo en el quehacer político. Yo espero que si él participó y no es una persona a la cual sea de confianza, yo espero que no tengamos más cercanía con una persona de ese tipo.
1: Y en torno a las acusaciones que ha hecho también Evelyn Matthei en torno a este tema, bueno, ella lo dijo durante la campaña presidencial, el ataque orquestado en su contra por sectores de ultraderecha, y también ella puso sobre la palestra la reciente desactivación de distintos bots al momento en que se detiene a Cerimedo en Bolivia.
0: Bueno, yo lamento la situación que eventualmente pudo haber perjudicado la candidatura de mi candidata. Yo voté por Evelyn Matthei en primera vuelta, pero también claramente salimos quinto y después tomamos la decisión de apoyar al candidato Kast, actual presidente de la República, y que aunque no somos parte del gobierno, sí somos apoyo para el gobierno y estamos trabajando en beneficio de Chile.
1: Bien, agradecemos al senador Miguel Becker de Renovación Nacional por esta conversación con el diario de Cooperativa. Muchas gracias, senador.
0: Muchas gracias, Gloria. Un fuerte abrazo a todos los auditores de Cooperativa.
1: Muchas
0: y
1: gracias.
0: Que Dios les bendiga. Muchas gracias.
1: Buenos días.
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10: 7 grados. 7 grados en Santiago. 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
12: Se viene septiembre, con ello las fiestas patrias. A quienes les corresponde aguinaldo, hablamos de eso y de los preparativos en las fondas del Parque O'Higgins, junto a Paula Kelly.
13: Se acerca septiembre y de a poco vamos poniéndonos a tono con el 18. Y uno de los principales temas es el presupuesto de los chilenos para las fiestas patrias. ¿Qué pasa con el aguinaldo? ¿A quiénes les corresponde? Bueno, para el sector público le corresponden a todos los funcionarios el beneficio de entre 60 y 90 mil pesos. Y en el caso del sector privado, si es que no está estipulado en el contrato o en el convenio colectivo, entonces no es una obligación legal para el empleador. Pero si varios años se ha entregado aguinaldo, entonces rige la costumbre y debiera pagarse ese bono. Así lo explica el abogado laboral Pedro Matamala.
14: Los aguinaldos de fiestas patrias pueden estar pactados en instrumentos individuales o colectivos o ser entregados por la práctica de los empleadores. Pueden variar en sus montos efectivamente, pero va a depender si está pactado o no y si los empleadores lo han entregado por 2, 3 años o más, dado que ahí se podría configurar una cláusula tácita. Si un empleador ha otorgado siempre un aguinaldo de fiestas patrias hacia el alza, no va a poder bajar ese aguinaldo en el futuro exponiéndose a que un trabajador o varios trabajadores reclamen. Por el contrario, si el empleador ha cambiado

0: montos superiores en el fútbol.
1: Además, las autoridades informaron sobre el pago del beneficio de aguinaldo para casi 3 millones de jubilados y jubiladas a contar del 1 de septiembre. El director del Instituto de Previsión Social, Juan José Cárcamo, entregó más detalles.
2: Es una ayuda muy importante para las fiestas patrias. Estamos hablando de 2.900.000 personas que van a recibir este beneficio, que lo van a empezar a recibir desde la próxima semana. Este es un beneficio automático, es importante, que no se solicita, porque esto va a venir junto a su pensión normal. Ahí se le va a agregar estos 25.280 pesos por cada pensionado, que además va a tener un incremento para aquellos que tengan alguna carga familiar en 12.969 pesos por cada carga. Así que, al no hacer nada, solo ir a cobrar de manera normal.
1: Y para celebrar las fiestas patrias en la capital, en el Parque O'Higgins, están en desarrollo los preparativos para las clásicas fondas que se realizan en Santiago. El alcalde Mario Desbordes comparó la experiencia de las celebraciones anteriores y entregó detalles sobre las nuevas medidas de seguridad.
3: La productora, con una inversión muy grande, revisando lo que sucedió el año pasado, donde fue todo un éxito, no tuvimos hechos graves que lamentar. Y queremos que este año sea todavía más seguro si es posible. Y por eso replicamos toda la infraestructura que había el año pasado, controles de acceso, controles vía escáner de bolsos, paletas para detectoras de metales, dotación de seguridad interna privada sobre 100 guardias, el municipio 250, 280 guardias en el entorno, carabineros presentes con la subcomisaría, la PDI presente también, 3 ambulancias, una de ellas de alta complejidad, 100% dispuestas para atender emergencias con equipos profesionales detrás.
1: En Santiago están los preparativos para las fondas del Parque O'Higgins, en Ñuñoa para el evento en el Estadio Nacional y así en distintos puntos de Chile. Ya se comienza a disponer todo para las celebraciones de Fiestas Patrias 2026.
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12: Cooperativa, 8:46 minutos. 8:46 minutos.
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13: Seguimos haciendo esta primera edición del diario de Cooperativa. Queremos sumar a esta hora la conversación a la senadora del Partido Comunista, integrante de la Comisión de Constitución de la Cámara Alta, Claudia Pascual, para hablar, entre otros temas, sobre la reforma de seguridad que plantea el gobierno y que pretende hacer avanzar primero en la Comisión de Constitución del Senado con el inicio de su tramitación. Senadora Claudia Pascual, ¿cómo está? Muy buenos días.
14: Hola, buenos días, ¿cómo están?
13: Bien, muchas gracias por contestar el llamado de Cooperativa. Partamos por la agenda de seguridad, la reforma del gobierno y la intención que tiene de ingresarlo, de comenzar su tramitación en la Comisión de Constitución del Senado, de la que usted es parte. ¿Cómo ha visto a modo general el inicio de esta discusión por seguridad y qué es lo que espera de la discusión también en esta comisión?
0: Mire, yo creo que es una muy mala reforma, por lo tanto yo de verdad no me parece presentable tener siquiera que avanzar en una idea de legislar esta reforma. Creo que las críticas han sido transversales, creo que lejos de tener herramientas efectivas para enfrentar el crimen organizado, la delincuencia, ha transitado a una conculcación de derechos y libertades individuales del conjunto de la población, y no de quien se quiere enfrentar, digamos, ¿no?, y perseguir. Por lo tanto, desde esa perspectiva, me parece una muy mala iniciativa por parte del gobierno. Lo segundo es que yo creo que nos tenemos que preguntar si es necesario constitucionalizar algo que haga más eficiente efectivamente enfrentar el crimen organizado y ponernos de acuerdo en qué es ese algo, digamos, ¿no? Para decirlo bien en fácil, digamos. Y desde ese punto de vista, creo que no se ha hecho el suficiente arqueo de la actualización de más de 70 en el...
13: Ahí estamos teniendo problemas de comunicación
0: más penalidades,
13: con la senadora
0: más hipótesis, más...
13: Claudia Pascual. Ahí estamos recomunicándonos con la senadora del Partido Comunista, integrante de la Comisión de Constitución del Senado, Claudia Pascual, para poder seguir abordando la reforma de seguridad que plantea el gobierno y en donde se concentrará su tramitación en primera instancia en la Comisión de Constitución del Senado. Ya nos decía la senadora Pascual su apreciación a modo general de esta iniciativa, la considera mala de frentón, es lo que ha señalado en estos minutos en Cooperativa. Vamos a retomar el contacto, senadora, la escuchamos.
14: No sé hasta dónde me escuchó, Gloria.
13: Sí, se perdió un poco la idea. Nos decía que a modo general le parece una mala iniciativa. Yo le preguntaba sobre su discusión en la Comisión de Constitución.
14: Ah, entonces se cortó todo lo que dije.
13: Sí,
14: estoy hablando
13: lamentablemente
14: todo el rato.
13: Tuvimos
14: ya. No, lo que le decía es que es una mala iniciativa, que creo que lejos de generar herramientas para poder enfrentar a la delincuencia y el crimen organizado, lo que hace es rápidamente transitar hacia la conculcación de libertades individuales y derechos políticos, ciudadanos, digamos, de las personas, además de conculcar otros derechos y situaciones o prestaciones de seguridad social, pero por sobre todo es que va en contra de toda la población, y por lo tanto eso efectivamente más tiene que ver con estados autoritarios, parece que añoran otros tiempos en el actual gobierno. Y lo segundo que le planteaba era que me parece que hay que ponernos de acuerdo si es necesario constitucionalizar algo. Y por lo tanto, si es necesario constitucionalizar algo, tenemos que tener de acuerdo qué es lo que hay que constitucionalizar, qué es ese algo. Y lo tercero que le quiero plantear es que me parece muy relevante es que se haga el arqueo de todo lo que tenemos y si realmente faltan cosas para seguir enfrentando el crimen organizado. ¿Por qué digo esto? Porque parece que estamos más en tiempos de la gestión que de seguir modificando de forma constante las legislaciones sin probar todas las nuevas tipificaciones del delito, las nuevas hipótesis, las nuevas penalidades que hay, la nueva interagencialidad que existe también para la investigación y la inteligencia, para la persecución del crimen organizado, o seguir avanzando en legislaciones que ya tenemos. Yo quiero decir, por ejemplo, tenemos el Departamento Especial de Gendarmería, que fue tramitado a totalidad y a cabalidad en general y en particular por la Comisión de Constitución, y sin embargo está en la Comisión de Hacienda sin avanzar. Y ahí también se entregan herramientas para la segmentación y la segregación penitenciaria y un sistema especial para el crimen organizado y las bandas delictuales de mayor entidad, digamos, ¿no?
13: Entonces, entiendo que usted ve al gobierno mal focalizado en torno a las iniciativas propuestas en seguridad.
14: Yo creo que lo que le pasa es que rápidamente se pasa a esta idea de control y de autoritarismo antes que generar la gestión que se necesita, por cierto, y que va a encontrar apoyo en todos los sectores políticos para efectivamente enfrentar el crimen organizado. Pero el problema es que terminamos con un estado de excepción que se parece al de estado de guerra externa, que termina incluso limitando el derecho de asociación, de organización, de circulación, de reunión, etcétera, digamos, ¿no? Entonces creo que efectivamente ahí sí que pierde el foco.
13: Estamos conversando con la senadora Claudia Pascual del Partido Comunista, integrante de la Comisión de Constitución del Senado. Bueno, independiente del estado de excepción constitucional, que el gobierno ya le ha puesto un freno, si se quiere, a ese punto, hay otros temas que están incluidos en esta agenda de seguridad, por ejemplo, la nueva ley de responsabilidad penal adolescente, también está presente la negociación que se llevan con sectores cercanos del Partido Socialista en torno a los regímenes penitenciarios. ¿Qué otros aspectos de esta agenda de seguridad ve usted que tienen mayor piso para poder avanzar de forma más rápida en el Congreso?
14: Yo insisto, yo creo que tiene que tramitarse lo del el Departamento Especial de Gendarmería, que además permite los ámbitos de la segregación penitenciaria. Por lo tanto, creo que ahí hay un avance que no sé si eso se topa con lo que algunos otros senadores están planteando, pero a mí me parece, insisto, que es lo que es necesario constitucionalizar. Yo entiendo que haya una discusión en materia del reglamento penitenciario y que se dice que por ser una norma de un rango menor queda de más fácil cambio. Bueno, legal, discutamos qué cosas pueden pasar a tener carácter legal, por cierto, y a mí me parece bien que hayan ámbitos en ese sentido para poder legalizarlo. De carácter legal me refiero, pero la pregunta es, ¿todo tiene que ir a reforma constitucional? ¿Vamos a constitucionalizar todo?
13: Sí, es parte de la discusión que se lleva en torno a seguridad, a los avances que ha presentado el gobierno y que espera materializar en el Congreso durante las próximas semanas. Otro de los temas que ha estado en la palestra, senadora, es los trámites que se han llevado en el Tribunal Constitucional en torno a la mega reforma. Ya tuvo un primer revés el gobierno esta semana con la decisión del tribunal en torno a esta norma que obliga a reconectar a las personas que sufren pérdidas de servicios básicos en zonas declaradas estados de catástrofe, algo que se mantiene finalmente en el proyecto, pero que también durante la última jornada conocimos que las empresas eléctricas y de gas abrieron una nueva vía también en el Tribunal Constitucional para intentar frenar esta norma. ¿Cómo ha visto ese debate?
14: Bueno, yo creo, o sea, lo primero es seguir manifestando la opinión absolutamente crítica y negativa con respecto a la mega reforma, que es una contrarreforma tributaria, que me parece que los aspectos más relevantes de ese proyecto de ley tienen que ver con el haber reducido la cantidad de recaudación de recursos para el financiamiento de políticas públicas que va a tener el Estado. Y creo que en eso el gobierno ha sido muy draconiano en ese sentido y por lo tanto muy negativo. Y en segundo lugar, con respecto a... se ha notado, digamos, que esta mega reforma lo que ha buscado es defender los intereses de las empresas, y lo mismo se nota también en este ámbito que usted está preguntando con respecto a los servicios básicos, digamos, ¿no? En materia de... son cosas que la gente para las catástrofes reclama muchísimo, la lentitud con que se vuelven a normalizar, digamos, la entrega de estos servicios, etcétera, digamos, los desamparados que quedan en esos ámbitos, y por lo tanto cualquier cosa que vaya en la mejora de ese tipo de temáticas me parece que es lo correcto. Entonces, por lo tanto, creo que una vez más acá las empresas están solo defendiendo sus intereses y no se están poniendo de forma empática al frente, digamos, en la visión de la población, por lo tanto de los usuarios y las usuarias de los servicios públicos.
13: Bien. Agradecemos a la senadora Claudia Pascual del Partido Comunista, también de la Comisión de Constitución del Senado, por esta conversación con el Diario de Cooperativa. Muchas gracias, senadora.
14: Muchas gracias a ustedes por la invitación. Que tengan un buen sábado.
13: Igualmente, buen día.
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12: Cooperativa, 8:58 minutos. 8:58 minutos.
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13: La Contraloría puso la lupa sobre el Servicio de Salud Arauco, descubriendo que dos médicos becados habían trabajado solo 100 días durante los últimos 6 años. También hizo observaciones a los organismos públicos que financian el Rally Mundial. Christopher Espinosa con la información.
15: La Contraloría detectó que dos médicos becados en la especialidad de anestesiología, que tenían que devolver con horas al servicio público lo que el Estado de Chile invirtió en su especialidad, trabajaron en 6 años no más de 100 días cada uno. Incluso uno de ellos tenía licencias extendidas por su cónyuge. Fabiola Nigüey, jefa del Departamento Jurídico del Servicio de Salud Arauco, explicó las medidas tomadas.
16: Se instruyeron los respectivos procedimientos disciplinarios, lo que terminó con la aplicación de la medida de destitución a dos profesionales médicos. Ello por infracción a sus deberes funcionarios, señalado en el estatuto administrativo, entre ellos uso indebido de licencias médicas. Además, se dispuso su inhabilitación para ingresar nuevamente a la administración del Estado conforme a la normativa vigente. Y, por otra parte, en el ámbito penal, se realizaron las respectivas denuncias ante el Ministerio Público, atendida la eventual existencia de hechos que pudieran ser constitutivos de delito, tales como una eventual defraudación al fisco.
15: Son cerca de 700 millones de pesos.
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18: 9 horas.
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0: La región de los lagos.
1: Con una inversión superior a los 204 millones de pesos, financiada entre el gobierno regional y el municipio, fue inaugurado el nuevo Centro Odontológico Comunitario de Río Negro para fortalecer la atención de salud dental de sus habitantes.
0: La región de Aysén.
1: El MOP inició la pavimentación de 16,2 kilómetros de la carretera Austral en la comuna de Río Ibáñez, conectando Bahía Murta y Puente El Belga, con una inversión cercana a 70 mil millones de pesos para mejorar conectividad y turismo.
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1: Entre el 31 de agosto y el 2 de septiembre se realizará una nueva edición del Travel Sale, evento que reunirá empresas de turismo y aerolíneas con promociones para viajes nacionales e internacionales. Durante los 3 días se ofrecerán descuentos de hasta un 60% en vuelos, paquetes turísticos, hoteles, cruceros y circuitos con guía, además de alternativas de pago de hasta 12 cuotas sin interés. Entre las principales ofertas aparecen destinos del Caribe como México, República Dominicana, Curazao y Costa Rica, con rebajas de hasta un 60%. Para Chile, Brasil y Argentina habrá descuentos de hasta un 40%, mientras que para Europa y Estados Unidos podrán alcanzar un 30%. Los organizadores recomendaron comparar alternativas, revisar las condiciones de cada promoción y realizar las compras mediante agencias y plataformas formales para contar con respaldo ante eventuales inconvenientes.
0: Alerta regional, alerta regional, alerta regional, alerta de noticias en la región de Magallanes.
1: El Cernamec presentó una querella por femicidio frustrado tras un ataque ocurrido en Punta Arenas. El tribunal decretó prisión preventiva para el imputado y fijó un plazo de investigación de 75 días, mientras la víctima recibe apoyo psicosocial y jurídico. Y hasta acá dejamos el resumen de noticias. Nos volvemos a encontrar pronto con más informaciones. Que estén muy bien.
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1: 10 horas, 32 minutos.
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1: ¿Cómo están? ¿Cómo está esa gente que se está mojando este fin de semana? Bastante lluvia tuvimos esta semana pasada, pero queda más. Ojalá que para el 18 no llueva tanto. Sean todos bienvenidos. Esto es Quien Calla Otorga a través de Radio y Televisión Mía por el 89.3. 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Presentando a nuestros panelistas, estas personas las más sabias de este programa. No es así. A mi izquierda, señores, Mario Morales Burgos.
2: Pero me sumo de inmediato al entusiasmo de nuestro coordinador a saludar a nuestros queridos amigos, a la familia en esta mañana de sábado, que tanto ha llovido. Espero que se nos acomode el tiempo y a ver si los entretenemos un poco con las noticias, lo que está pasando en política, lo que está pasando por nuestro entorno, así que contento de compartir con ustedes.
1: Y a mi derecha, señores, el hombre de las cifras, una de las cabezas más brillantes de este programa, y debo decirlo, lo debo confirmar, señores, Jorge Rodríguez Vergaray.
3: Yo vuelvo a insistir, señoras, no crean que me está haciendo el elogio, está diciendo que soy pelado, así que porque ustedes dirán, ¿cómo lo elogia ese hombre? No.
1: Pero por supuesto.
3: Es porque soy pelado. Por supuesto. Bueno, que tengan todos un muy buen día, un buen fin de semana, pásenlo bien, todo eso. Y también me sumo a las palabras de Mario, que les interese, que sea un programa de interés, ¿no es cierto? Que son los temas que en este minuto están siendo más candentes. Así que tengamos un buen programa, muchachos, y ustedes que se entretengan.
1: Oye, vamos a pasar un poquito para no asustar a la gente, lo que estuve averiguando yo. Fíjense que han ocurrido alrededor, en el cinturón del Pacífico, que viene desde Japón hasta acá, Chile, da la media vuelta, ya por Alaska, Estados Unidos, Centroamérica, la costa de Colombia, por ahí anda. Fíjense que han habido, dentro de últimos 7 días, 187 sismos de alrededor de una magnitud de 4.5 hacia arriba. No, los menores a esa magnitud no se ha considerado. Hay que cuidarse, tenemos que estar preparados. Yo creo que sí estamos preparados, pero el susto no nos va a quitar. Han habido en Ushuaia, hubo un temblor también bastante fuerte. Pero se espera lo acabo de corroborar en la mañana, lo decían los especialistas en Estados Unidos, no me acuerdo cómo se llama el centro sismológico, que decía que habría o existiría una posibilidad, confirmando lo que había dicho Haroldo Maciel, este brasileño, que desde la quinta región hacia el sur de Perú, en la frontera, habría un movimiento telúrico importante.
2: Eso es lo que bueno, dice. Mira, yo creo que hay que estar atento, sin duda. Somos un país sísmico. Digamos que hoy día, con la tecnología que existe, es muy fácil percibir los movimientos de la Tierra. Tenemos una cantidad enorme de microsismos que son palpables, medibles a los instrumentos de novísima generación que hoy día manejan los centros de experimentación y de investigación de las universidades, sobre todo. Bueno, al parecer ser que el Pacífico Sur, el Cono Sur, empieza a moverse teutónicamente, las placas se empiezan a acomodar, y no sería de extrañar que tuviéramos algún movimiento de tierra, y también sería muy bueno que nos preparáramos, que repasáramos los protocolos. Sí. Las viejas y buenas costumbres que tenemos los chilenos de enfrentar los terremotos, de saber qué es lo que tenemos que hacer, de proveernos de lo necesario, de tener siempre una linterna a mano, de no desplazarnos en la oscuridad, de permanecer al comienzo de los terremotos debajo de la mesa, si estamos cerca, en los espacios más seguros. Repasemos la recomendación que hacemos de aquí, de nuestro programa y quien Cayo otorga, que sería muy bueno que la familia en conjunto repasara los protocolos sin los temores exagerados, sino que es siempre bueno saber cómo actuar frente a esta emergencia que a nosotros nos ha golpeado históricamente. Así que esas serían nuestras recomendaciones.
1: Lo importante es la familia coordinarse. Por ejemplo, mi hijo no viene conmigo, entonces yo a tal hora tú te preocupas a la mamá, yo le digo, tú te preocupas de los hijos, yo los voy a ver, a mis papás de un lado, a mi señora por otro lado. Entonces tratar de tener una comunicación importante el momento que ocurra, dónde van a estar, qué, porque acordémonos que se cortan celulares, se corta la luz, los que tenemos radio comunicación podemos hacerlo, comunicarnos entre nosotros, pero el resto no lo puede hacer, pues. Entonces igual es complicado, hay que preocuparse de esa parte. Como decía mi papá, hay que apelarse un poquito también en cosas, pues, tener lo básico. Ya sea comida, alimentos no perecibles, porque acuérdense, se corta la luz y jode todo lo que hay en el refrigerador. Y también cosas para primer auxilio, cualquier cosa que pudiese ocurrir. También comentar que también es importante lo que ocurrió esta semana, el aluvión fue lo que ocurrió en la frontera entre Nepal y China. ¿Se dieron cuenta? ¿Vieron las imágenes? La gente cómo arrancaba y no alcanzó a arrancar. Hay alrededor, por la última cuenta que se hizo el día viernes, que es lo que tengo yo, que fueron 390 muertos y más de 1500 desaparecidos. Y la imagen que encontré, fíjense, es que desapareció una montaña completa. Lo que ocurrió, hubo un movimiento telúrico, claro, pero dentro de esto había un glaciar justo en la montaña, empezó a socavar y se cayó todo. Es como si supongamos aquí en Los Ángeles, Antuco, la Sierra de Ayuda, estuviera al borde del lago Laja. No está, pero en esa situación se desmorona todo el glaciar, tierra, todo cae completo, y eso hace que había un lago grande, hizo que el agua se desbordara y cayera por el río que desemboca, y dejó, pero la grande, no hubo caso, arrastró roca, sedimento, todo lo que hubo, y la gente no alcanzó a arrancar, ¿no? Eso fue imposible, imposible. Y aquí hay una imagen donde desaparece una montaña completa, o sea, no sé cuántos kilómetros son, pero es grande, desapareció. Mira, completamente.
3: Yo estuve viendo algunas imágenes y lo que más impacto me dio fue ver cómo las personas en un minuto estaban caminando como si nada, sí, ¿no es cierto? Y dos segundos más tarde, uno supone, porque no se ve en realidad, perdieron la vida. Y uno se da cuenta de la fragilidad del ser humano, cómo de un minuto para otro cambia todo.
1: La fuerza de la naturaleza.
3: En general, no solamente la fuerza de la naturaleza, de repente tú mismo, vas caminando en la calle y te unirme, te mueres. O sea, uno a veces no toma conciencia de esta bendición que tenemos, que es de poder vivir de forma más o menos sanos, digamos, un poco más viejo nomás, pero eso ya es la ley de la vida, ¿no es cierto? Pero la verdad que ver esto, ¿no es cierto?, cómo perdieron familias completas, qué sé yo, realmente es impresionante.
1: Oye, y antes de pasar a Tierra Derecha, quiero hacer un comentario por una nota que apareció en el diario La Tribuna el otro día. Que yo estoy de acuerdo con el vecino y con los cleteros de ahí. Si ustedes ubican la calle Manuel Rodríguez, sí, la que baja ahí por la clínica, sí, sí, Adventista, para acá, sí, sí, desde Baquedano, puede ser, sí, Baquedano hacia abajo, hay mucho vehículo que se estaciona en el lugar de la ciclovía. Por ejemplo, el día jueves en la tarde, yo siempre paso en bicicleta por ahí porque voy a ver a mis padres. Y estaba por lo menos seis vehículos estacionados. A veces hay oportunidades donde los conductores quedan en el vehículo, están detenidos, pero en este caso había, los vehículos estaban estacionados porque no habían los conductores, pero tenían los flash, estaban funcionando. Entonces obstaculizan, no dejan el ir funcionamiento. ¿Por qué? Porque uno cuando sube por la ciclovía tiene que hacer su lado, y el vehículo que viene de frente de repente lo ve uno y puede quedar ensartado en el capó del otro vehículo. Ahora, lo que deberían hacer esta gente, con todo el respeto del mundo, si tiene vehículo y no puede pagar un estacionamiento como la gente, salga patita nomás, ¿ya? Y si no puede caminar, no salga, porque si puede, no puede estacionar el vehículo en una escuadra donde puede estacionarlo, donde puede dejarlo, y no puede caminar, ese hombre no debería conducir, ¿ya? Es mi simple alegato normal de un cletero que hace años ocupa la bicicleta. Nada más que sí.
2: Bueno, me parecen bien tus comentarios. Yo creo que parecieran triviales estos comentarios locales, pero sin duda son situaciones que afectan nuestra calidad de vida, nuestra rutina. Ya estamos acostumbrados a sobrepasarnos las normas. He escuchado, no es la primera vez, que de las imprudencias de los ciudadanos, estacionarse sobre las veredas, obstaculizar los pasos normativos, en fin. Yo creo que eso requiere más fiscalización, y ligerito se aprende cuando son convocados al tribunal de policía local y enfrentan al señor magistrado. Ya no tienen muchas ganas de volver a incurrir en ese tipo de falta. Bueno, hay que abogar por tener buenas prácticas ciudadanas, estimados vecinos. No obstaculizar, no molestar innecesariamente a los vecinos, a la comunidad, con el tema de los estacionamientos, ensuciando, obstaculizando grifos, etcétera.
1: Oye,
2: son prácticas de buena vecindad y
1: sentido común,
2: claro,
1: más que
2: sentido común, sí. Es una ciudad, ir construyendo una ciudad educadora, una ciudad que educa. Con el solo hecho de mirar el entorno. Así es que me parece pertinente. Oye, tu comentario, estimado
1: y Marco. Tenemos bonitas ciclovías, o sea, claro. Si
2: se usan poco.
3: Mira, yo como no tengo auto ni bicicleta,
2: se usan poco.
3: Creo que
1: el andador no más tiene.
3: Tanto los automovilistas como los ciclistas a veces son bastante irresponsables.
1: Sí.
3: Te digo, sí. Uno ve a algunos ciclistas por la vereda a gran velocidad. Y si uno no se da,
1: error.
3: Y si uno no se da cuenta, lo pasan a llevar. Ve de repente que algunos... Hay que considerar que el ciclista es su cuerpo el que va, sí, está en el juego.
1: Justamente.
3: Y van haciendo slalom entre los autos.
1: Sí. Yo de eso...
3: qué sé yo, la verdad que yo lo comentaba la otra vez, en esta ciclovía donde hay unos pasos peatonales para la gente, no la respetan. El otro día, año pasado, recuerdo, atropellaron a mi nieta a la salida del hospital porque no, la persona iba soplando y no se fijó.
1: No bajó la velocidad.
3: No bajó la velocidad y claro, no termina siendo causal de muerte, pero eventualmente el golpe es grande. Entonces, yo creo que aquí en Chile, a pesar que eso, mira, si uno viaja, en realidad somos harto mejor que muchos países, pero lo que no quiere decir que nos estamos poniendo cada vez más brutos. Y eso no es bueno. Yo creo que tenemos que volver a la civilidad que alguna vez tuvimos y ser más conscientes del prójimo, porque a veces el prójimo es uno.
1: Yo un consejo para los cleteros. A mí me encanta andar en bicicleta, yo ando todos los días en bicicleta, pero yo no hago lo que hacen los otros y lo hacen de mala forma. Por ejemplo, si hay una fila de vehículos, yo no me gano al lado del vehículo, ni avanzo por la derecha aunque tenga espacio. ¿Por qué? Porque yo también soy conductor. Y hay un espacio muerto, y uno no ve el lado derecho cuando uno va en una fila, está detenido y va avanzando lento, no lo ve. ¿Qué es lo que hago yo? Yo me gano detrás del vehículo y voy en la colita, no, y con la, obviamente con luz y toda la cosa, si uno no puede hacer, pero no cometan la imprudencia a las personas que andan en bicicleta de adelantar por el lado derecho cuando hay una fila de vehículos, porque el conductor no ve hacia el lado derecho generalmente, siempre al lado izquierdo. Así que ojo con eso, y cuando lleguen a una intersección de una calle, aunque tengamos la preferencia, paremos. ¿Por qué? Porque el vehículo, por ejemplo, ahí en Manuel Rodríguez, cuando avanzan en Baquedano, porque va hacia el oriente, en Baquedano, los conductores siempre ven hacia el lado derecho, pero no ven hacia el lado izquierdo cuando venimos nosotros en bicicleta, ¿no es cierto? Entonces, ¿qué es lo que hay que hacer? Parar, aunque haya o tengamos la preferencia. Paremos en la esquina. Y lo otro, cuando atravesemos en un ceda el paso, bajémonos de la bicicleta. Oye, nos bajamos la bicicleta y cruzamos la calle caminando, porque el vehículo no alcanza a frenar. Si usted pasa en bicicleta, un peatón lo ve, pero una bicicleta no lo ve porque llega y pasa, así que hay que tener ojo con eso. Si usted pasa un paso de cebra con bicicleta, en la mano, educación vial. Oye, partamos con cosas serias ya nacionales, algo que me llamó la atención, que compartí con ustedes. Fíjese que Contraloría detecta a más de 160 personas fallecidas que recibieron subsidio del Ministerio de Vivienda y Urbanismo.
3: De arriendo,
1: exigen regularizar aproximadamente 110 millones de pesos, que no es malo, no es tan poca plata como dicen algunos. Y esto se detectó entre el 1 de enero del 2025, y un hallazgo que se hizo, una investigación que partió el enero de 2025 y el 29 de marzo de 2026. Contraloría detectó que 168 beneficiarios estaban fallecidos y recibiendo el contrato, recibiendo el beneficio de arriendo, y además no habían presentado bien los papeles de arriendo y toda la cosa. Entonces, ¿quién está recibiendo esa plata? ¿Cómo se está haciendo? ¿Usted cree que hay aprovechamiento en esto? No creo.
3: Mira, lo que pasa normalmente es que hay alguien que tiene el subsidio de arriendo, muere, y los que viven con él se quedan callados. En el fondo puede pasar eso. Pero dicho esto,
1: qué feo que ocurra eso,
3: ¿no? Yo creo, fíjate, dicho esto, creo que esta crisis, si puede uno llamarlo de alguna forma moral, está traspasando toda la sociedad, de los niveles más bajos hasta los más altos. Porque fíjate que muchas veces se decía, claro, lo que pasa es la gente pobre. No le queda otra. La gente pobre es bien honesta en general, diría yo. Pero con el...
1: Sí, ¿verdad?
3: Sí, pero,
1: es verdad.
3: Pero con el tiempo, ya todos nos hemos ido poniendo ya ventajistas. Y yo creo que eso es malo, porque uno lo ve, ¿no es cierto?, que ocurre en el Poder Judicial, ocurre en Carabineros, ocurre en las Fuerzas Armadas, en los políticos.
1: En la JUNAEP.
3: Fíjate que, pero... Ya hay como ocho miembros del Parlamento que están con problemas legales y con problemas bien rasca. Pues, ¿sí? No puede ser que alguien lo acuse, se le acuse, por ejemplo, de tener asesores fantasmas, o sea, que no existen. O que se le acuse, que ya pasó la vez pasada, ¿no es cierto? Y se vio que era cierto que un diputado le entregaba una cantidad de dinero al chofer y el chofer tenía que volverle la plata, una cantidad de plata.
1: Sí, el 25% daría yo.
3: No, era más. Creo que era le pagaba 1.5 millones y parece que eran 500 lo que se queda el chofer y el resto volvían para... O sea, no es posible esas cosas. Yo creo que cada vez nos hacemos los locos. No es posible tampoco que la gente que ha ido bajando por el producto de la Contralora. Que la gente se tome vacaciones a costa del erario nacional, ¿no es cierto? Porque, especialmente los empleados públicos, me refiero, porque no tienen nada.

0: gusta ser pillo, de ser ventajista. Y yo creo que eso es muy malo, bueno, o sea, es muy malo.
1: Sin ninguna duda, la ventaja pequeña se ha instalado en todos los ámbitos del quehacer nacional, y en particular también en educación. Yo soy muy crítico, y cada vez que tengo que corregir a los estudiantes, lo hago con cariño, pero lo hago con bastante fuerza. De repente los chicos no entienden de que saltarse una fila cuando están esperando la fila de la colación y vienen y atropellan, se ganan al comienzo. Yo he hecho el ejercicio, yo lo autorizo a que se quede allí si usted le va a pedir permiso al último que está allá y a cada uno de los que están para acá. Y esto se llama ventaja pequeña. Si usted se salta la fila ahora, se la va a saltar cuando sea adulto y va a tener problemas. Si usted no es capaz de respetar ahora, usted cuando sea profesional y administre una cantidad grande de dinero y lo tenga en sus manos, va a caer en tentación, porque va a ser lo mismo rendir la mitad, después repongo. Es decir, hay una práctica que desde hace mucho tiempo en nuestra sociedad se ha venido instalando. Yo no sé si es por la influencia de los medios, de la tecnologización, de la inmediatez que hay a través de las redes sociales, de otros ámbitos, de otras culturas, pero algo ha pasado en este Chile conservador, clásico, que siempre era muy apegado a los principios conservadores, digamos, del hombre casi campesino. El Chile siempre fue rural hasta el siglo pasado, bien entrado al siglo pasado, y tenía esos valores, se proyectó a través de esos valores, que eran valores republicanos, reconocidos por todos los ciudadanos. Y hoy día tenemos una serie de conductas reprochables, como las que aquí hemos señalado, y que no somos capaces de hacer el alto, de marcar la diferencia. Seguimos nomás, seguimos en la senda, y esperamos hasta cuando nos sorprendan y tengamos que enfrentar la ley. Para dicha nuestra, yo creo que hoy día el que traspasa la línea más temprano que tarde es descubierto. Por lo menos eso es un poco tranquilizador. O
2: sea, lo van a pillar igual.
1: Claro, lo van a pillar y se va a saber. Antes demoraba más en darse cuenta, pero es muy reprochable. La verdad es que necesitamos reeducarnos cívicamente en los valores, en los principios de un país que fue un gran país conservador, respetuoso, de todos estos principios y valores que han hecho grandes las naciones, y tenemos la urgencia de recuperarlo, estimados panelistas, amigos. Pero
0: fíjate que
1: no podemos seguir de esta manera.
0: El problema es que esto se ve en lo poco y en lo harto, por decirlo de alguna forma. Por ejemplo, la cantidad, y me tocó ver un reportaje hace no muchos días, de la cantidad, fíjate que en 2 minutos, 10 personas jóvenes se saltaron el torniquete del metro. No pagaron, sí. Simplemente. ¿Y tú crees que alguno de ellos sintió algo de vergüenza? Porque siempre se han hecho cosas tontas, digamos, en mi época también, ¿te fijas? Pero uno lo hacía con cierta vergüenza cuando metía las patas, ¿te fijas? Hoy día se hace como... Porque hoy día tenemos esta cultura del ganador. Y del ganador a cualquier precio. Da lo mismo. O sea, el gallo que va y se pone en la fila, ¿no es cierto? Se siente triunfador. No es que le dé vergüenza, se siente triunfador porque, mira, se está jodiendo a todos estos tontos que están haciendo de la cola atrás, ¿te fijas? Eso en el fondo es, y pasa mucho eso. El gallo que tú, por ejemplo, tú te vas a estacionar y llega un ganador y se instala donde tú estabas esperando y se instala ahí, te fijas, ¿qué posibilidad tenés? ¿Te bajas y te agarras a combo con el gallo?
1: Pero lógico, corre riesgo de ser agredido.
2: No vale la pena.
0: Y hoy día más, porque antiguamente, y eso sí es cierto, tú tenías el riesgo que te cayera una mate combo y perdiera. Hoy día tú no sabes si el gallo va a sacar un arma y te va a disparar. O vas a tocar un
2: cuchillo.
0: No hay
2: una pelea de caballeros.
0: Hoy día te digo, pasa eso. Pero eso está entronizado en los padres, en los hijos, en la sociedad, en su conjunto. Y yo creo que eso es muy malo. Cosas que tú no verías, por ejemplo, en alguna sociedad bastante más evolucionada que nosotros. Y, por ejemplo, yo no creo que los japoneses hagan eso, darse una fila, ¿te fijas? Ni algunos países europeos, ¿te fijas?
2: Eso se llama educación.
0: Me contaba una amiga que anda en Polonia, me decía que fueron a ver campos de concentraciones y el chofer dejó las puertas abiertas, pues, andaba con otra gente.

0: gente, digamos, dejó la puerta abierta, tenía su mochila ahí con su dinero, y él le extrañó, le dijo, oiga, pero está dejando abierto. Sí, sí, aquí no pasa nada, le dijo. Y efectivamente volvió y estaba todo ahí, te fijas, aquí en Chile eso es impensable. Antes era así, yo no. Cuando llegué a Los Ángeles, en el año 90, te digo, se me quedó alguna vez las ventanas del auto abierta y no pasó nada. Ya en el 94 ya no se podía dejar nada. En corto tiempo cambió tanto, y hoy día tú sinceramente, sencillamente ya no puedes hacer nada. Por eso urge, urge cambio que, por lo pronto, ¿no es cierto?, sean cambios que te induzcan a la fuerza a actuar bien, ya que no estamos actuando bien por mutuo propio.
1: Hay un fenómeno social muy, muy, muy fregado, diría yo. Mira, hoy día yo diría que vivimos en los tiempos de la observación, para ponerle un nombre así entre comillas. Nosotros, en los colegios grandes, tenemos una serie de cámaras instaladas de gran cobertura, y que son cámaras que sirven para acompañar, seguir la conducta de los chicos, sobre todo que no se estén agrediendo, que estén en espacios seguros, etcétera, etcétera, etcétera. Y tú puedes ver el comportamiento humano increíble, y de repente ya pierden la noción de que están siendo observados. Pero tú te llevas sorpresas de todo tipo, de chicos que son capaces de encontrar un teléfono en una banca, mira, de un teléfono de 1,000,000 pesos, ¿ya? Porque en la escuela andan niños con teléfonos de 1,000,000 pesos y demás.
2: Aproximadamente,
1: claro. Y mira, y llegan a la oficina y lo entregan, señor, encontré esto. Niños que son capaces de entregarte un billete de cualquier dinero concretamente. Señor, estaba en el patio, mira, encontré esto. Ya, muy bien. Y también encuentran lo otro. Cuando llega el chico, señor, mire, yo estaba sentado en esa banca de donde está la cámara, mi polerón está ahí, si usted lo ve, ¿por qué no sigue la cámara? Porque yo de ahí me moví y corrí para allá, y cuando volví ya no estaba. Y tú sigues la cámara y descubres al chico.
2: Don Mario, no se me va a dejar el micrófono. Porque
0: en un lugar, fíjate, un colegio de cuyo nombre no quiero acordarme, a mi nieta, te digo, le robaron toda la mochila, todo, y no pasó nada, nada. Las cámaras no funcionaban, no pasó nada. Era una zapatilla, cosas que son caras, pues. Son caras, se las había comprado la abuela, además. Y no pasó nada, no descubrieron nada, cero.
2: O sea, tienen cámaras para nada.
0: Para nada.
1: Sí,
0: no.
1: Pero yo hacía el comentario porque somos observados. Ustedes saben, desde un satélite fuera de la atmósfera, los norteamericanos y los países desarrollados nos sacan el escáner casi a cada uno de nosotros. Casi entran
0: a y lo extraterrestre también.
1: Claro, casi entran a nuestra propia casa. Y aún así, a riesgo de ser observados, no asumimos las conductas ciudadanas, las conductas civiles correctas que...
2: Pero por eso podrían, se llama educación.
1: Podrían calificar una sociedad más moderna, respetuosa de los valores y de los principios. ¿Tú proponías un tema por ahí? ¿Venía algo?
0: Yo tengo un tema que... Mira, hace tiempo atrás... Chausson con Alamán presentaron un proyecto, cuando eran diputados, presentaron un proyecto que era referido a una mirada común, ¿no es cierto?, para los problemas del Chile en ese momento. Luego, hace año pasado, lo hizo Lavín, ¿te fijas? Lo hizo con Mayol, ¿te acuerdas?, respecto a la permisología que tuvieron por muchas partes,
2: sí,
0: dando vuelta. También haciendo ver que, si bien es cierto, políticamente uno puede ser distante, puede tener opuesto a otro, sí hay problemas que a todos nos acongojan y tenemos que solucionarlos como sociedad. Ahora, hace poco, este domingo, en el diario El Mercurio, domingo pasado, digamos, Belolio, que es el alcalde de Providencia, junto con Bodanovich, que es alcalde de Maipú, presentaron 7 temas en que ellos coinciden, ¿no es cierto?, y que son importantes de señalar, y obviamente, entre otras cosas, salieron un montón a darles duro a ambos, ¿te fijas? Tanto a Bodanovich, con algunos desde el Frente Amplio, como a Belolio desde la derecha, entre ellos quien le dijo que eran sensibles, parece, esta derecha sensible, así lo trató, nuestro amigo Urrutia Echea, un poco, para no decir esa derechita cobarde, que era una palabra que le gusta tanto, y como dije otras veces, ¿no es cierto?, cuando alguien habla de derechita cobarde, uno debe suponer que por defecto, ¿no es cierto?, ellos se sienten la derechita valiente.
2: ¿Quién dijo? ¿El diputado Urrutia
0: Echea? Sí. Y yo te digo, yo nunca he visto ningún acto muy valiente de esta derechita que se dice valiente, aparte de tener una gran boca y nada más. Dicho esto, les quiero contar de qué se trata, en qué puntos coinciden, y después podemos hacer una bajada respecto a otras cosas, ¿ya? Mira, dice una reforma al sistema político, ¿ya?
2: Harta falta.
0: Ya, pensar el sistema político, pensar el empleo público y el Estado, ¿ya? Chile necesita gobernabilidad y estabilidad. Esto en respecto al sistema político, modernizar el Estado y profesionalizar sus capacidades. Primera infancia y vejez, convertir ambas etapas en prioridades nacionales permanentes. Y eso lo hemos conversado también en muchas oportunidades. Infraestructura, planificación a década del desarrollo territorial y adaptación climática. Crecimiento y empleo también coincidieron. Chile necesita productividad, crecimiento sostenible, empleo y reducción de desigualdades. Seguridad, política de Estado contra el crimen organizado, fortalecer la policía, inteligencia y control de armas. Y la IA y democracia. La IA es un tema que es vital, es de mucha importancia y puede llevarnos a situaciones a futuro que desconocemos. De hecho, el Papa en su última encíclica habló sobre esto, en forma muy preclara, diría yo, y porque se dice que lo que viene, hasta lo que tenemos hasta hoy día, está bien, digamos, pero lo que viene ahora, no está hablando de 10, 15 años. Es algo que no conocemos, que no ni siquiera pensamos en que se puede dar. A mí lo que me molesta de todo esto, porque después vamos a hablar de otras cosas, pero preferado con lo mismo, pero lo que me molesta es que en vez de aplaudir este tipo de cosas, ¿ya? Simplemente las desconozcamos y se diga, por ejemplo, lo que decía la presidenta, creo que una diputada parece de una asesora del Congreso del Frente Amplio decía que parece que Odanovich no hubiese estado en el Congreso último, puesto que ninguno de estos temas se planteó, y menos de esta forma. Y lo que ella no entiende, que estas dos personas, yo lo escuché a los dos en una radio, que le hicieron una entrevista, y la verdad que ellos nos dicen que se concuerden en la solución, porque la verdad que... Pero eso hay que concordarlo. Por ejemplo, cuando hablábamos, ¿no es cierto?, de crecimiento, ¿no es cierto?, o de vejez, por ejemplo, de vejez y niñez, ¿no es cierto? Algunos dirán, sí, esto tiene que ser el Estado, ¿no es cierto?, el Estado de quien haga todo, los jardines infantiles, estas casas de acogida para los pobres, para los adultos mayores, y algunos sectores más de derecha, más fuerte, digamos, dirán, no, esto tiene que ser todo, ¿no es cierto?, de la empresa privada, ¿ya? A lo que los otros van a decir que cómo es posible que haya gente que se lucre con los niños, con los viejos. Y vamos a llegar a estas discusiones bizantinas que no llegan a ninguna parte, porque no entiende que lo central aquí es resolver el problema. En Francia la educación es totalmente pública y bastante buena. En Holanda, por ejemplo, es mixta. Hay educación subvencionada y educación pública. Y la privada, que está en Francia también es privada, por supuesto, ¿no es cierto? Estamos hablando de las cosas que accede la gente normal como uno, ¿ya? Y es bastante buena. O sea, aquí el problema, y ese es el enfoque ideológico que tiene condenado este país. El enfoque no es si lo hacen los privados, si lo hacen los públicos. El enfoque es, tenemos un problema y lo que hay que buscar una solución, la que sea, ¿no es cierto?, que lo solucione. Puede ser todo público, todo privado, ¿no es cierto? Yo estoy en desacuerdo, te diría que sea todo público, pero se puede llegar a acuerdos donde como había antes, los colegios subvencionados, ¿no es cierto? Pero básicamente, en el caso de los colegios, en el caso de los ancianos, no me importa si sea público o privado, lo que importa es que la calidad de lo que se entregue sea suficiente y bueno. Si es educación, la mejor educación. Si es adulto mayor, el mejor trato para que los últimos años de su vida, nosotros, puedan ser vivibles, porque desgraciadamente para muchos adultos mayores, que a pesar de que nosotros estamos en ese rango, nosotros tenemos la suerte que hasta el momento nos valimos por nosotros mismos y tenemos algunas condiciones económicas que nos permiten solventar
2: nuestro ingreso. Jóvenes, hemos llegado al final de nuestro primer bloque, así que vamos a una pequeña pausa y ya continuamos con esto.
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4: 11 horas, 42 minutos. 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
2: Y continuamos aquí en su programa Quien Calla Otorga a través de Radio y Televisión Mía por el 89.3. 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
1: Sí, la tomo de inmediato porque me parece muy interesante el tema que plantea nuestro amigo Jorge Rodríguez en torno a este coloquio, este conversatorio sostenido por dos figuras políticas interesantes, figuras jóvenes, Belolio y Bodanovich, y que traspasan las barreras ideológicas, digamos que son portadores de una visión del mundo distinta, pero sin embargo hay problemas que se resuelven de una sola manera y por lo tanto admiten una sola mirada y tienen muy pocos matices. Y a mí me parece extraordinario que nos vayamos acostumbrando a conversar con nuestros amigos del frente y abordar temáticas que son de futuro. Es decir, pensar en una modernización del Estado a mí me parece urgente, del sistema político, achicar el tamaño burocrático del Estado, tornarlo más eficiente, la permisología, por cierto, que ha rechazado notablemente el país en la generación de proyectos que son de gran impacto económico. Nos quedamos en los pequeños impactos, pero no medimos los impactos que van a provocar en el futuro y que son económicos y que son positivos. Entonces, creo que es la forma de inaugurar una nueva manera de relacionarnos políticamente. Tenemos que ir terminando con esta especie de canibalismo político donde nos miramos de manera irreconciliable para abordar ciertos temas. Tenemos el desafío, y yo lo quiero plantear directamente, el desafío que hace el presidente Kast de hacer una reforma, por ejemplo, a la Constitución. Tenemos algunas diferencias, sin duda que las tenemos, pero esas diferencias nos tienen que convocar a sentarnos a dialogar, a dialogar. Venía en la radio escuchando también, recientemente hablaba de Valparaíso, el presidente Kass sobre la reforma en torno a la seguridad. Sin duda que tenemos también allí algunas diferencias, sobre todo en los estados de excepción, en la extensión y en la forma de cómo estos se podrían generar, pero son temas conversables, abordables. Entonces, cuando se pone la cortapisa ideológica, la odiosa diferencia política, y se empiezan a sepultar las ideas que son aquellas que engrandecen, aquellas que permiten encontrar nuevos caminos para enfrentar también los desafíos y poder resolver los problemas que nos aquejan, como la seguridad, sin ninguna duda, o la lentitud de cómo hacemos las cosas en Chile, o cómo el Estado se moviliza, la modernización de la cual estábamos hablando. Yo creo que no hay otro camino que no sea el diálogo. Yo creo que tenemos que aprender a dialogar, a debatir, a poder encontrar los puntos de encuentro y poder ver cómo consensuamos líneas de trabajo que nos permitan avanzar. Yo creo que a todos nos interesa la seguridad. Avancemos en esto, no nos quedemos detenidos en que la izquierda, en que el Frente Amplio, en que los comunistas no son capaces de transar una visión de hacer las cosas frente a una propuesta que está generando un gobierno de derecha que llegó a la Moneda legítimamente y mayoritariamente tiene el derecho a plantear plantear las propuestas, y la oposición tiene también el legítimo derecho a pedir el diálogo para encontrar los caminos. Yo creo que estamos hablando desde querer hacer las cosas de otra manera, y creo que ese camino lo pudiéramos abordar. A mí me llama positivamente la atención esto de querer hacer alguna reforma constitucional. No sé, tal vez que no sea el plebiscito, si bien pudiera ser también, pero que nos pongamos de acuerdo en aquellas diferencias que tenemos, o empecemos al revés, pues pongámonos de acuerdo, pues, encontremos los puntos de encuentro en los que estamos de acuerdo, ya, y después abordamos las diferencias para llegar al justo término medio. Es decir, si no pensamos de esa manera, aunque pertenezcamos a tiendas políticas distintas, aunque tengamos una visión estructural del mundo distinta, nunca, pero nunca vamos a avanzar para recuperar el Chile que queremos tener todos. Creo que ese es el planteamiento que yo he escuchado, por ejemplo, al interior de mi partido político. Yo represento, yo soy socialista, hemos tenido siempre encuentros últimamente, y me he llevado gratas sorpresas como la diversidad de opiniones danzan sobre la mesa, danzan sobre la mesa, y es posible. Yo creo que podemos tener un Chile de los consensos, de los acuerdos. Creo que está dentro de lo posible.
2: Oye, pero hay que eliminar a la gente mala, hay que eliminar la de un...
1: Pero eso se elimina poniendo ideas nuevas, ideas frescas, que sean convergentes, cuestiones que sean racionales, posibles también, plantear las cosas con inteligencia, desarmar a la persona que tenemos al frente con la fuerza de la inteligencia y de lo posible, es decir, con la razón.
2: A ver, yo quiero sacar a colación algo que, ya que hablamos de políticos y toda la cosa. Mire, estuve averiguando qué nos quedó en el tintero, y yo no tenía cifras en ese momento, pero ustedes se acuerdan que hay una cosa involucrado a dos senadores y un ex diputado.
1: Sí, por lo de la República.
2: Un honorable senador y es diputado, y no sé por qué le dicen honorable si yo creo que no tiene ni una pinta, ¿no?, de justo y de correcto. ¿Ustedes saben más o menos cuál fue la cifra que se barajó en esta red de corrupción en la JUNAEB? Mire, yo les voy a contar. El contrato que se hizo en la JUNAEB fue de 3.554 millones de pesos por 796.000 raciones. ¿Qué es la ración, para que sepa la gente? Es una bandejita así, con un platito de comida, una ensaladita, ya pongamos en este que como es buena plata, una leche asada o un ¿cómo se llama? Una leche con semo, el arroz con leche, que siempre son ricos ahí. Ya, que es por cada ración, aquí eran 796.000. ¿Sabe cuántas raciones entregaron por esa plata?
14: 284 raciones. Eso quiere decir que el plato que a ellos supuestamente le costaba como 8 lucas, le están colando por un plato así. Ahora, ese plato, por ese monto, le salió cada plato a 12 millones de pesos equivalente. ¿Y quiénes están involucrados, señores? Vuelvo a sacarlos en colación. Sergio Gaona, senador UDI. Miguel Ángel Calisto, senador independiente, que era de RN supuestamente anterior. Y el peleador, el defensor de los pobres, don Hugo Gutiérrez, que ahora últimamente tuvo que entregó después que andaba inubicable, de los 5 teléfonos que tenía, no tenía ni uno prendido, pero no, y el ex diputado del Partido Comunista. Ahora, ellos están acusados presuntamente por delitos de cohecho y soborno. Debo hacer la siguiente pregunta. Si un senador, un diputado, no sé cuánto está ganando un senador, pero un diputado gana como entre 8 millones de pesos, ¿no es cierto? Aproximadamente. Pero con las famosas, bueno, a ellos, a diferencia del resto de todos los chilenos, que no somos iguales a ellos porque ellos son honorables, le pagan 75 mil pesos, señores, por cada vez que se presentan ellos a hacer su trabajo, por el cual se le paga 8 millones de pesos, por presentarse en la sesión para votar, lo que hacía el ex diputado, ¿cómo se llama este? Joaquín Lavín Jr., que marcaba y se iba. Y más encima llegaba tarde, ni feliz. Ya, entonces, ¿qué es lo que hace? Se les paga eso y más encima en asesorías, en todo este tipo de plata, ganan cerca de casi 20 millones de pesos. No quiero ni imaginar cuánto gana un senador porque debe ganar mucho más. ¿Para qué quiere más plata una persona así? Nosotros tenemos esta calidad de político. Don Sergio Gaona, don Miguel Ángel Calisto, bueno, y para qué vamos a hablar del ex diputado Hugo Gutiérrez. ¿Qué quieren hacer con esta plata? Esto, mire, a mí no me importa lo que les vaya a pasar a esta gente. Lo ideal que esta gente, estos dos senadores y este ex diputado, no trabaje nunca más, pero nunca más en un cargo público. No que los castiguen por 5 años y un día, o una cosa, no. Una, que los castiguen con cárcel, porque esto se metieron al bolsillo a todos los niños de los colegios de Chile.
0: Marco, pero mira,
14: y lo otro, importante.
0: Es que importante lo que te voy a decir, mira, esperemos el resultado del juicio. No podemos condenarlo a primero. Mira, yo tengo una opinión y tú...
14: Pero por eso dices presuntos. Yo dije presuntos.
0: Sí. Claro, pero tú estás diciendo que ojalá que estas personas nunca más, ya, no sé qué cosa. Lo que te quiero decir yo, mira, yo puedo tener mi opinión, pero la verdad que uno tiene cierta responsabilidad cuando lo dice a la gente. Entonces la gente puede pensar
14: si llegasen a ser culpables, ellos deberían pagar.
0: Bueno, eso es obvio.
14: Devolver la plata.
0: Es obvio.
14: Y además, no ocupar nunca más un cargo público. Porque si es así, si estas personas llegan a ser inocentes, que ojalá sea inocentes, pero si llegan a ser culpables, estas personas son un peligro público.
0: ¿Sabe cuál es el problema, Marco? Que estas personas ocupan cargos públicos porque la ciudadanía se los entregó.
14: Vota por ello.
0: No olvidemos de que han habido muchos casos. El mismo que Calixto, que tú cuentas, ya estaba con problemas, sí, cuando se presentó a la, sí, candidatura y salió igual electo.
14: Igual votaron.
0: Entonces aquí el problema es lo que hemos conversado muchas veces, que las personas pareciera no interesarles, pareciera ser que una sonrisa o una promesa mentirosa es suficiente para que la persona le marque o pensará un voto que más, un voto más, no son, cada voto es importante, y esto cruza absolutamente todos los partidos, esa es la verdad, y es lamentable porque nos retrotrae, ¿no es cierto?,
14: sí,
0: a lo que habíamos estado conversando en algún minuto en el comienzo, que esta cierta descomposición moral. Fíjate que el otro día, a propósito, no digo descomposición moral porque el problema es distinto, pero estos tres chinos que son parte de un cartel chino, gente muy peligrosa que lo habían traído a Talca, tuvieron que volverse, los van a devolver. El gobierno va a presentar, no sé, todo lo que pueda para que eso no ocurra. Pero como lo decía la vez pasada, basta que una persona se porte bien 2 semanas
14: y chao,
0: para que pueda reclamar porque está en un aislamiento. Sí, no sé, este país hay que hacerlo nuevo. Y en este hacerlo nuevo, fíjate, quiero ir a otro tema que también me gustaría. Mira, hay dos cosas que yo creo que son importantes, las que están pasando, si es que pasa algo. Si es que pasa algo con lo de Boano y si llega a una conversación con altura de mira, fantástico. Pero también fíjate que el presidente Kast ha llamado, ha reunido dos comisiones importantes. Una comisión es una para la nueva arquitectura del Estado. Y también ha tenido detractores. Y eso que mira, se ha preocupado de que sea lo más amplia posible en términos políticos. Mira, está la Bettina Horst, que es directora ejecutiva de Libertad de Desarrollo, que es la presidenta de la comisión, Nicolás Monk, que es Renovación Nacional, Gonzalo Blumen de Bópolis, Sarko Luzzi de Amarillo, está
2: lo más pesado.
0: ¿Cuál
2: es? Lo más pesado te digo yo.
0: Beatriz Hevia es de Republicano, Juan Antonio Urzúa, vinculada al Partido Nacional Libertario, Natalia González, presidente del Consejo para la Transparencia, Natalia Pergentini del PPD, Ernesto Silva, UDI, Osvaldo Andrade, que lo han hecho pebre el Partido Socialista, tu partido, realmente dijo que no lo representaba en absoluto, que era una cosa personal de él. Yo uno podrá estar de acuerdo no con Andrade, pero yo creo que él hace un esfuerzo por tratar de construir un mejor país. Osvaldo Andrade, como digo, PS, Andrés Saldívar, DC, Adriana del Piano, PPD, ex ministra de Estado, ¿te acuerdan de
1: hay buenos nombres, qué bien, hay muy buenos nombres, sin duda. Saldívar. Hay diversidad allí, sí, y me parece que es una comisión altamente representativa. Vuelvo a lo que comentábamos delante, creo que ese es el camino. Buscar el diálogo, poner ideas sobre la mesa, ideas de cambio,
2: que todos
1: ideas
2: aporten,
1: que mejoren y todos puedan hacer un aporte. Creo que es un buen camino. Creo que el presidente Kast ha evolucionado positivamente de un tiempo a esta parte y ha ido poniendo el acento en aquello que nosotros en algún momento le criticamos mucho, que era ese sesgo de gobernar amparado solo en las mayorías y en no buscar el debate, en no buscar la mesa de diálogo, y creo que ha avanzado en una buena dirección. Ojalá.
2: ¿Usted cree que lo está haciendo bien?
1: Y ojalá
0: fructifique. Ojalá que esto resulte, que no se convierta. Mira, ¿cuáles son las cosas que van a ver? Para que la gente entienda, porque alguna vez la gente no entiende estas cosas, no las ha visto.
2: Tanto hablar
0: de revisar el número de ministerios. Aquí no se trata de hacer, porque como hay gente de distintos sectores políticos, no se trata aquí de achicar el Estado, hay que ser un mejor Estado, diría yo. Detectar duplicación de funciones, que las hay en el Estado.
2: No.
0: Estudiar eventuales funciones, reasignar recursos, mejorar la coordinación del gobierno central con las regiones, eso es vital, Seremi y servicios públicos, finalmente proponer modificaciones que puedan transformarse en proyectos de ley. Y paralelamente a esto, ya hay otra comisión nada más, que también la llamó el presidente Kast, que tiene una función distinta. Es porque el que hablábamos, ¿no es cierto?, se trata de una nueva arquitectura para el Estado, ¿no es cierto? Esta otra se concentra en el empleo público. ¿Quiénes son las personas que están citadas? Matías Acevedo, que es centro derecha, fue director de presupuesto durante el segundo gobierno de Piñera. Heidi Berner, centro izquierda, progresista técnica, secretaria de Boric, secretaria de Hacienda, subsecretaria de Hacienda de Boric. Fernando Claro, derecha libertaria, director ejecutivo de la Fundación para el Progreso. Francisco Díaz del Río, sector privado técnico. María Jaraquiemá, centro liberal, progresista técnico. Macarena Lobo, centro izquierda, progresista técnica, también ministra express de Boric. Ramiro Mendoza, independiente institucionalista, ex contralor de la República. Enrique Rajevich, centro izquierda, académico de Derecho. Después Jorge Rodríguez Cabello, economista,
2: no, presidente, bueno, del Consejo
0: Fiscal Autónomo. Ernesto Silva, UDI. Cristina Torres, centro derecha técnica. Lo que quiero decir, ¿no es cierto?, con esto, es que por lo menos están formando un par de grupos para que piensen en el Estado. Yo creo que el empleo público tiene que tener un cambio radical. Yo diría, no de 360, como dijo un ignorante, porque eso es quedar donde mismo, pero por lo menos de 180 grados, que lo requiere.
2: Con 90 quedamos bien.
0: Que lo requiere, porque lo que está pasando en el Estado hoy día, y lo estamos viendo con el NAB, lo estamos viendo con todas las denuncias que ha hecho y sigue haciendo la Contralora, ¿no es cierto? Lo que ha pasado también en Codelco hace que tengamos que repensar el Estado y el empleo público. Realmente tenemos que hacerlo.
1: Yo creo que son requerimientos transversales, son ideas transversales que se vienen planteando desde todos los sectores, y hay que buscar el cómo, hay que buscar el camino, hay que buscar la fórmula que nos permita el diálogo, nos permita poner el acento en los acuerdos, y las diferencias habrá que discutirlas. Pero sin embargo, fíjate que uno ve que hay iniciativas como estas que lo motivan a uno a, o lo levantan el ánimo a pensar de que podemos progresar en hacer política de mejor calidad. Pero de repente te encuentras tú con sorpresa. Yo no sé, tú estoy seguro que lo escuchaste porque ha sido una noticia. ¿Cómo es posible que se esté impugnando a la presidenta de la Corte Suprema, Ana Gloria Services, por los cuadernos de remoción presentados contra los jueces que utilizaron licencias truchas, ¿no? Y que se le esté poco menos que enjuiciando y reprochando una acción que todos aplaudimos? Porque si no empezamos por ahí, entonces, ¿dónde, en qué lugar vamos a encontrar aquella figurita que es la balanza de la justicia que nosotros esperamos que opere?
2: Va a quedar cargado.
1: Que opere de buena manera, si desde dentro mismo encontramos poco menos que una verdadera, voy a hacer una palabra harto fea, una verdadera mafia que se levanta a defender sus propios intereses a cambio de presentar. Es legítimo que sin defensa no hay justicia. Por lo tanto, tienen el legítimo derecho esos jueces de levantar una defensa, pero no defensa pueden justa. No pueden venir a impugnar el hecho, porque lo que impugnan ellos es el hecho de que se les haya metido los cuadernos de remoción.
0: Circo.
1: Es decir, ¿qué se imaginan? Que son intocables, que pueden hacer lo que quieren.
2: Sí.
1: Entonces, tú por un lado te alegras cuando te encuentras noticias, estos pequeños pasos de avance, de integración del mundo político, y después cuando te encuentras con el corazón de este motor, que es un poder del Estado, que es el que pone la balanza en su justa medida, que es el Poder Judicial autocuestionado, sí, claro, desde dentro. Entonces la verdad es que uno queda en una posición neutra y se le empieza a oscurecer hasta el horizonte.
0: Mira, dice, bueno, han pasado,
1: ¿cómo le hacemos entonces?
0: Claro, mira, han sobrepasado el nivel de cara de palo a cara de hormigón, porque la verdad que ya la verdad que es el colmo. O sea, ellos, en vez de sentir vergüenza y querer un poco aplacar esta cosa, callarlo un poco, esto es estar en defensa de algo que es indefendible. Los jueces no ganan poco. Un juez quiere ganar 8 millones fácil.
1: Juez de la República es bien remunerado.
0: Tiene un montón de prebendas. Entonces,
2: sí, okay. Autos.
0: No es posible que además quieran que los ciudadanos les paguemos las vacaciones a través de las licencias médicas, porque si eso es.
1: Claro.
0: Eso
1: claro.
0: Es. Entonces ya está bueno. Entonces yo insisto, estos son caras de hormigón armado, digamos, ya traspasaron todas las barreras, y yo creo
2: qué
0: que
2: duro.
0: Y sabes lo que pasa, y con todas estas cosas que conversábamos antes, ¿no es cierto?, que son realmente mejorar el Estado, el problema es que estamos enfrentados a una clase política en general. Hay gente que se escapa, yo no quiero decir que son todos iguales, pero de un nivel tan precario, donde se han convertido en unos ganapanes. Entonces, lo único que le interesa es volver a salir electo. Y como es eso, lo único que interesa, para ellos es la cuña.
2: Es que es negocio.
0: Esta frase, ¿no es cierto?, que lo hace salir en todos los diarios y que a la gente le remueve y dice, ¡ay, qué valiente este hombre! Cuando son gente que vive en la más absoluta de las comodidades. Yo lo encuentro de un nivel intelectual precarísimo. A veces yo realmente admiro que tengamos este nivel cuando Chile, con todas las embarradas que nos han mandado, porque Chile, a diferencia de lo que cree mucha gente, han habido golpes de Estado han habido una guerra civil que fue muy cruenta, murió más gente en esta guerra civil que en la guerra del Pacífico, han pasado muchas cosas lamentables, pero los políticos que había, al menos sabían hablar, y si mentían lindo, porque esto ni siquiera eso
1: hace. Pero sabes tú, también eso se origina producto de la descomposición, de la desintegración que van sufriendo los partidos políticos tradicionales, Ya, y que me parece que venía en la línea del tiempo, es decir, se quedaron anclados mucho tiempo y les pasó el tiempo por encima. Y yo creo que muchos de nuestros representantes políticos provienen de las viejas y malas prácticas políticas, de estos contubernios que se arman al interior de los partidos, de los grupúsculos, de los sectores, ¿ya? Y esos sectores generalmente están liderados por los más patudos, por los más vociferantes, ¿ya? Por los que la saben todas. Y generalmente son los más mediocres, porque gente educada, la gente que sabe, la gente que de la academia, la gente que ha estudiado, nunca se va a atrever eso hacer eso por decoro, por una cuestión mínima de principio partidario. Y cuando uno conversa, a mí me gustaría hacer política, estar en política, pero cuando los veo pelear, cuando los veo pelearse el metro cuadrado de esa manera, cuando los veo acuchillarse, dicen, por favor, no me muestren esa alternativa. Entonces yo creo que somos producto de esas prácticas, Jorge, y eso golpeó muy fuerte a todos los partidos políticos. Sí, claro,
0: pero mira,
1: políticos.
0: Tú que has estado en política más metido, digamos, tú has sido un hombre.
1: Sí, yo
0: soy un hocicón de la política, tú has estado siempre metido en política, te digo, y te das cuenta.
14: ¿Qué sutileza?
0: No, pero si yo digamos, yo nunca he tenido cargo, en realidad, qué sé yo. Pero la verdad que yo creo que tú has visto esta gente que lo único que quiere pasar a este 0,5% de los chilenos con mejores ingresos a través de un cargo público como diputado o senador. Y por llegar a aquello, son capaces de vender a su madre y a su abuela
14: y a toda
0: la familia completa y la verdad y mentir a todo el mundo. Yo encuentro que, pero además te digo, muchos de ellos son de un nivel intelectual.
1: Por eso, porque son patudos. Pues,
14: como que le faltan neuronas, dice usted.
1: Cuando hablamos de la patudez, eso es, pues estamos hablando en chileno para que todos nos entiendan. A ti el chileno puntúo, que se la sabe toda y no sabe nada en el fondo, ¿ya? Y que no ha estudiado, que no se preocupa de mirar el mundo.
0: Cuyo norte.
14: O por último, no es importante que no quiera estudiar, pero tener algún conocimiento básico de la
1: escuela. Y de esos tenemos en la izquierda y en la derecha, así tenemos en todos los lados.
0: No, claro, sí, es lo que
1: pasa. Porque el tema de la desintegración de los partidos políticos se produjo en todos los ámbitos.
0: Es transversal. Pero te digo, si tú ves que si lo único que le interesa a muchos de ellos es ser reelecto porque no quieren perder las granjerías que tienen. Eso es lo único que les interesa y son capaces de cualquier cosa. Por eso uno ve políticos dando unas declaraciones que uno dice, pero ¿cómo? Por ejemplo, esto que está acá, lo que acabamos de hablar, ¿no es cierto? Nadie dice que esta gente se va a poner de acuerdo al tiro. Son mundos, visiones distintas, tío. Pero el hecho que se sienten a conversar, ¿no es cierto?
14: Ya es algo.
0: Que se pueda acercar. Esto de pensar, y es lo que yo critico tanto la gente del Frente Amplio como otra gente de la extrema derecha, que tengan que pensar que o se hace lo que yo quiero, como quiero, cuando quiero,
14: si no,
0: o no se hace nada. Lo que nos lleva a eso es al peor de los mundos, porque hay que entender, no puedo pensar lo mismo yo que Mario, y si queremos hacer algo, ¿no es cierto?, vamos a tener que juntarnos y buscar algún acuerdo, porque si no, no hay más posibilidad. Cuando
1: si
0: dicen,
1: no, claro,
0: ¿por
1: si
0: qué
1: no,
0: ¿por qué no hace esto?
1: No sería posible hacer algo en conjunto con Jorge si no somos capaces de sentarnos
14: a conversar
1: y buscar un camino.
0: Y pedíamos todo lo que queramos, pero que el norte no sea solamente
1: el otro
0: Chile.
1: Cliché, Jorge, que todos se llenan la boca, la llamada, comillas, vocación de servicio público.
14: ¿Quién tiene?
1: Perdóneme, vocación de servicio público. ¿Cómo mide usted la vocación de servicio público del empleado público? Mírelo bien, vecino, mírelo bien, vecina. Esa vocación se expresa en la tarea bien hecha, en el cumplimiento cabal de los horarios, ¿ya? En el respeto a las normas establecidas, en los propios reglamentos que nos hemos dado para ser funcionarios públicos, en cómo atendemos a la gente, en cómo hacemos la pega, en cómo cumplimos con esos requerimientos. La persona que no está con las zapatillas con clavo para eludir, ¿cierto?, la hora justa de ida o de llegada.
14: A propósito de eso.
1: Eso es tener vocación de servicio público.
2: A propósito, Sabatini con Claudio, sí, Mario, sí, estamos llegando a
1: cuando usted se encuentre con un funcionario público que tiene esas características, usted entonces va a decir, mire, este caballero tiene vocación de servicio público, mire, y atiende bien, sí, cumple con los horarios. Mira,
0: y yo quiero reivindicar, porque la verdad que siempre hablamos de los servicios públicos, y yo creo que una parte importante,
2: si hay gente buena,
0: la parte importante, lo que pasa es que como en toda actividad, los que salen a flote, los que salen a la luz pública son los malos, siempre. Es como los curas, ¿no es cierto? Los curas,
2: la institución.
0: Los curas, hay algunos pocos que son pedófilos y la gente dice, ah, estos curas, no es así.
2: No todos.
0: O los cadereros, tampoco. Son los pocos, los que salen a la luz pública, son los que van haciendo pensar al mundo que todos son iguales, y no son todos iguales. Los políticos sí.
2: Hemos llegado al final, don Mario.
1: Bueno, hemos reflexionado, como ven ustedes, más que un debate político, aquí siempre esperan que nosotros con Jorge tengamos diferencias, no. Pero hemos hecho de este programa también momentos de conversación, y eso es lo que queremos traspasar a ustedes, que las temáticas que van viendo y viviendo sean conversadas al interior de la familia, para que nos vayamos educando en cómo hacer las cosas mejores en todos los ámbitos, que tengan y sigan disfrutando del fin de semana.
2: Don Jorge.
0: Sí, breve. Yo creo que en el fondo acá, más allá de la pasión que tenemos tanto más yo y
2: por conversar,
0: la pasión con que abordamos los temas, me refiero, sí. Por favor, no es menos cierto que también hay en ambos, en los tres, diría yo,
2: sí, ¿cierto?
0: El deseo de un mejor Chile, y que podamos hacer un pequeño aporte de esta pequeña, insignificante tribuna que hoy día tenemos.
2: Justamente. Jóvenes, se me cuidan. Ustedes también se me cuidan, porque hay que pasar agosto. Estamos terminando, por favor. Me pasan bien
1: a y enfrentar septiembre,
2: sí,
1: acuérdense.
2: Sí, porque recuerden que agosto los prepara, septiembre se los lleva. O sea, que estén bien. Hasta la otra semana.
0: Adiós.
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15: 12 horas, 19 minutos.
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1: 12 horas, 31 minutos.
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1: 13 horas, un minuto. ¿Sabías que existe una ley que puede ayudarte a salir de tus deudas de manera legal? 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

0: Hola, ¿cómo están? Soy Auri Morales y les doy la bienvenida a esta nueva edición de entrevistas aquí en Radios Regionales. Comenzamos.
1: ¿Qué tal? ¿Cómo está? Bienvenido, bienvenido a una nueva edición de Entrevistas CNN. Mi nombre es Nicolás Cabarcas y el día de hoy le voy a contar algo que probablemente usted no ha escuchado, que nuestro país será sede del Congreso Mundial de Medicina del Deporte 2026. Y para hablar en detalle de lo que va a ser este evento en nuestro país, le vamos a dar la bienvenida a quien es el presidente del Congreso Mundial de Medicina del Deporte 2026, el deportólogo, el doctor Marcelo Sajuria. Marcelo, ¿qué tal? ¿Cómo está?
2: Hola, muchas gracias. Muy bien.
1: Nosotros muy contentos de... tenerlo acá para conversar acerca de este congreso. ¿Qué significa para la medicina chilena, para la medicina del deporte chileno, tener este congreso en nuestro país?
2: Es el gran salto, porque la medicina del deporte es muy antigua en Chile, lleva más de 60 años como concepto. La especialidad nació hace cerca de 8 años, los primeros egresados formalmente, pero ahora nos dimos el salto gigante a ser parte de un mundial. O sea, nos traemos el mundial a Chile, ahora que se acabó este mundial de fútbol. El gran mundial de medicina del deporte va a ocurrir en Chile y eso va a ser un impulso gigante para la especialidad y para toda la gente que está trabajando anexa a la especialidad de medicina del deporte, ciencias, deporte. Va a ser como el gran movimiento estratégico en el mundo para nuestra especialidad y las ciencias del deporte.
1: Un congreso que tiene el foco en el mundo del deporte, ya sea en el alto rendimiento o incluso quienes lo practican semana a semana como una actividad recreativa para estar más sano. Y en particular se va a tratar un tema que a mí me parece bastante interesante y es el de, en el alto rendimiento, evitar los cabezazos, pensando en particular en el fútbol. Le voy a contar una historia. Hay un viejo mito del viejo y querido fútbol chileno que habla acerca de cómo en los 70 la familia de un jugador fue a verlo al Estadio Nacional a jugar por un equipo grande, un defensa central histórico, no lo vamos a nombrar para no ahí manchar su nombre, y que cuando termina el partido, su familia, su papá, su mamá, que no eran asiduos al deporte, al fútbol, le sugieren regalarle un casco. Le dicen probablemente algo de daño se hace cabeceando esas pelotas de cuero tan antiguas. Bueno, pasaron los años y esto que parece una anécdota puede convertirse en realidad, ¿no?
2: Efectivamente, porque hay muchas investigaciones científicas que han demostrado cierto daño neurológico que puede ocurrir, en especial cuando este cabezazo ocurre en niños, cuando se parte desde muy temprana edad, porque acuérdate que no está fusionado el cráneo y es más blando y también está asociado también con la dureza de los golpes. Entonces hay una tendencia en varias partes aisladas, que incluso ha salido en la prensa hace poco, como pequeños estudios que hablan de que quizás puede haber daño o quizás sea bueno no cabecear desde cierta edad o evitar ese movimiento, y resulta que como un congreso mundial vienen las autoridades más importantes en muchísimos temas, y en medicina del fútbol viene el jefe médico de la FIFA, viene el jefe médico de la CONMEBOL, viene mucha gente de la CONCACAF, pero la UEFA manda 3 científicos y uno de los principales, que es el doctor Fred Hagen, es uno de los que tiene los estudios más importantes de la UEFA con respecto al daño cerebral, el cabecear la pelota y en niños. Y una de sus conferencias va a ser precisamente eso. ¿Es necesario que los niños cabeceen la pelota en el fútbol? Eso lo trae la UEFA a Santiago de Chile y va a ser una de las conferencias importantes en este tema.
1: Hace algunas semanas hizo noticia y con mucha sorpresa lo vieron los fanáticos, sobre todo los fanáticos de más edad, no le vamos a decir los más viejos, ¿no? Como un equipo italiano decidió en todas sus divisiones inferiores, el Como de la primera división italiana, decidió prohibir en sus divisiones inferiores los cabezazos. Y hablaba precisamente de esto, ¿no? Ya es una realidad, el fútbol de alto rendimiento, ¿está abrazando estos nuevos descubrimientos o aún existen voces, lo sabemos, una actividad ya centenaria en particular en nuestro país, que no abrazan, que no les gusta tanto este tipo de propuestas que muestra la medicina?
2: Bueno, esa fue una investigación que está haciendo el Como, o un proyecto piloto. Ellos creo que eran 20, lo están partiendo con un grupo de 20 niños, pero como están en Europa, la UEFA tiene revistas científicas muy importantes, tiene investigación que está todo el día a la vanguardia, y estas revistas ya tienen muchos artículos de la propios de la UEFA que motivan esta investigación. Entonces, lo que tú me dices es como un pequeño anexo que está ocurriendo en un equipo. Pero la verdad, en este minuto, lo que está más en boga desde el punto de vista científico lo trae el UEFA y lo va a mostrar en Chile. Entonces, este va a ser el escenario en que este tema específico, porque son muchos temas, porque nuestro eslogan del Congreso es medicina al deporte para todos, o sea, alto rendimiento y salud comunitaria, y este tema muy específico de niños lo traemos al Mundial y se va a discutir. Lo que está más en la punta de la investigación va a estar para todo el público chileno.
1: Qué increíble, qué increíble, qué importante, sobre todo para los especialistas, para quienes terminan atendiendo a los deportistas en nuestro país y también a quienes lo practican de manera recreativa. Los dirigentes del fútbol van a estar presentes en el Congreso. El fútbol, el deporte más desarrollado a nivel profesional, ¿han tenido algún vínculo los clubes de fútbol?
2: Sí, ¿algo? Mira, obviamente están todos invitados. Esto es un congreso que es la medicina del deporte ha sido siempre transversal en Chile. Entonces, vienen no solo médicos, sino que vienen kinesiólogos, nutricionistas, psicólogos deportivos, mucha gente de la universidad y con el mundo de fútbol, por ejemplo, como viene la FIFA, a nivel de las agrupaciones de equipos de salud, de los equipos de fútbol, ya todos saben, todos están tratando de armar, ver, pedir los permisos, ese es un llamado a los dirigentes que les dé permiso para esos días, porque el fútbol los consume harto. Y varios dirigentes ya saben que viene la FIFA, la UEFA, la CONMEBOL, la CONCACAF, vienen a Chile. Así que estamos comunicando y estamos informando esto.
1: Qué importante, qué importante. Hablamos con el deportólogo Marcelo Sajuria, presidente del Congreso Mundial de Medicina del Deporte 2026, que se realizará en nuestro país. Y lo decíamos, el deporte tiene la pata más importante, la que más visibilización tiene, la del alto rendimiento, pero también tiene la de la recreación. Ese deportista que de lunes a viernes probablemente no hace mucho, toma el ascensor, no toma las escaleras, pero el fin de semana trata de jugar, al menos al ritmo, o competir al ritmo de un verdadero profesional. Hablamos de los deportistas de fin de semana, que también va a ser tema, ¿no?, en este congreso.
2: Por supuesto, sí. El deportista de fin de semana tiene ciertos beneficios en hacer deporte, pero también tiene varios riesgos. Y eso, bueno, yo me dedico a operar cirugía de rodilla y una gran cantidad de los pacientes que yo veo de menisco, ligamento cruzado, son gente que cae los fines de semana, en especial las ligas de fútbol, o incluso de pádel o de tenis, tienen estos problemas. Y la parte de cardiología también, que es muy fuerte, vamos a tener un día completo con autoridades mundiales, cardiología del deporte, que se va a discutir temas súper interesantes como la muerte súbita, la prevención de la muerte súbita, qué exámenes tomar en el adulto sobre los 50 años, qué precauciones hay que tener en los niños, en las comunidades, cuál es el chequeo real que se le hace, debería ser según las pautas mundiales de cardiología y no según las creencias de cada uno, para que en el deporte bajen las tasas de muerte súbita.
1: Precisamente para quienes nos están acompañando y que son parte, ¿no?, de estos deportistas de fin de semana, la muerte súbita, ¿cómo se explica? ¿Qué es?
2: La muerte súbita es un episodio que tiene muchas causas, pero que es un episodio que durante la actividad física el paciente tiene una falla en el corazón que puede morir, ¿ya? Y se llama muerte súbita, aunque muchos terminan con muerte súbita. Entonces ahí hay temas desde la prevención hasta la acción inmediata. Hoy día cada día más equipos de fútbol y cada día más colegios y centros comunitarios tienen un desfibrilador que ha salvado muchas vidas. Y también se divide dependiendo de la edad, en menores de edad que pueden haber muchos temas de malformaciones o alteraciones de la conducción eléctrica al corazón que puede causar la muerte súbita, y arriba a los 50 años, que es la gran precaución que hay que tener, el tema ateromatoso, o ya que en el fondo todo este tema que se habla del colesterol o la enfermedad ateromatosa de las arterias del corazón, eso puede fallar más en el adulto arriba de los 40 o arriba con mayor cantidad arriba de los 50. Entonces, siempre el llamado es la prevención y hacerse el chequeo, que estamos justo en el mes del corazón.
1: Y en eso el chileno ha hecho caso, es un llamado que se ha multiplicado en los últimos años, sobre todo a través de redes sociales. Cada vez que uno habla con un doctor, dicen, bueno, antes de entrar de lleno a la actividad deportiva es necesario hacerse un chequeo. ¿El chileno hace caso o no?
2: Cuesta, cada día tiene más conciencia, pero siempre el llamado a la medicina preventiva, que es más barato que la medicina curativa. O sea, háganse el chequeo arriba de los 40 años en especial. Hay ciertos grupos, por ejemplo, si alguno tiene algún familiar que haya tenido muerte súbita o que haya fallecido, que tiene un infarto sobre los 50 años, gente que haya tenido, parientes muertos menos de 50 años, es necesario hacer el chequeo. Y siempre se llama en niños, en los equipos de fútbol o en equipos de niños, que se hagan chequeo por lo menos una vez al año, y eso cuesta. Ese tema de decir, chequeen a los equipos del barrio, de la comunidad o del deporte que estén haciendo, llévenlos por lo menos una vez al año al deportólogo o al pediatra, eso también cuesta bastante.
1: Qué importante, ¿no? Cambiar tal vez un día una sesión de entrenamiento por hacerse el chequeo preventivo, que literalmente puede salvar vidas. Sí. Hablamos desde Entrevista CNN con el deportólogo Marcelo Sajuria, doctor presidente del Congreso del Mundial de Medicina del Deporte 2026. Para quienes revisaron esta conversación y quieren estar atentos a lo que van a ser discusiones de seguro muy entretenidas, muy interesantes, ¿cómo pueden estar más cerca de este Congreso?
2: Bien, el Congreso va a ser en Santiago de Chile. La ciudad de Santiago se ganó el Congreso, porque se postula igual que unos Juegos Olímpicos y se ganó, se compitió contra otros países hace 4 años atrás. Va a ser entre el 24 y 27 de septiembre en el Hotel Intercontinental de Santiago, y la página web es FIMS2026santiago.cl. Métanse ahí, FIMS con F de Federación Internacional de Medicina del Deporte, FIMS2026santiago.cl. van a ver todos estos temas que conversamos. Hay cardiología muy importante, medicina de fútbol muy importante, pero también hay temas potentes: medicina de mujer, deporte transgénero, el mundo de discapacidad, probablemente el más fuerte. Van todas las territorias del mundo, para los comités paralímpicos internacionales también van a asistir, y bueno, otros, si les interesa la nutrición deportiva, van a la nutrición deportiva, dopaje, vienen los jefes de la Agencia Mundial Antidopaje. Así que para la comunidad que entrena, que participa en deporte y en salud a un nivel municipal y de hospital y de clínica, están todos invitados y se están todos inscribiendo en este minuto. Los auspiciadores, para qué decirte, cómo están interesadísimos en asistir a este congreso y meterse dentro de un mundial.
1: Marcelo, muchas gracias por este diálogo con Entrevista CNN. Que esté muy bien, nos vemos.
2: Muchas gracias.
1: A finales de septiembre, entonces, en nuestro país se viene este Congreso Mundial de Medicina del Deporte 2026. Cuando suceda, le contaremos más en CNN Chile. Por ahora, hasta acá llegó esta Entrevista CNN. Nos vemos. Chao, chao.
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3: Hola, ¿cómo están? Bienvenidos a Entrevista CNN. En esta ocasión vamos a volver a hablar de literatura y vamos a conversar sobre este libro que está sobre la mesa de redacción de CNN Chile, El crimen de Emma, un libro de María Eugenia Lorenzini, un thriller psicológico que muestra a una mujer que de repente se descubre con las manos ensangrentadas, con el recuerdo de haber tenido un cuchillo sobre las manos y el cuerpo tendido de su esposo sobre la cama. Desde allí huye y comienza esta historia que la verdad es que envuelve y es de esos libros que cuesta dejar hasta no tener o llegar hasta su última página y saber su final. Para poder adentrarnos en el mundo de El crimen de Emma, vamos a tomar contacto con su autora, la escritora y también editora María Eugenia Lorenzini, con quien vamos a establecer contacto para poder conversar entonces de esta novela. María Eugenia, muchas gracias por conversar con Entrevistas CNN.
4: Hola,
3: Melissa,
4: muchas gracias a ti por invitarme a conversar sobre El crimen de Emma. Es un agrado para mí estar frente a las cámaras de CNN.
3: Ya lo decía yo, es un crimen psicológico, un thriller psicológico, bien digo, de esos que cuesta dejar, que hay que leer de tirón para poder saber el final de esta novela. ¿De dónde nace esta inspiración? Porque hay varios tópicos que se topan en esta novela. Primero tenemos un thriller psicológico, una mujer que ha asesinado a su marido, pero también se habla de violencia doméstica, violencia intrafamiliar. ¿De dónde nace la inspiración para escribir esta novela?
4: Quería escribir una novela policial. Esa fue mi primera intención. Y no me di cuenta cuando desembocó en este thriller psicológico. Además de esta novela policial, estaba interesada en que la mujer fuera la víctima, pero también la victimaria. Yo creo que de ahí partió todo. Además, yo te podría contar que tuve una experiencia cuando era niña. Conocí a una señora que me cuidaba, que venía del campo, que era muy dulce, muy cariñosa, pero que lloraba todas las tardes frente a un ventanal cuando terminaba sus quehaceres. Se sentaba y lloraba y lloraba y nunca me decía por qué. Y después de unos años supe que ella había apuñalado a su marido en defensa propia. A lo mejor todas estas cosas, estos elementos, esto de estar preocupada de la situación de la mujer actual, esto de querer escribir una novela policial, se fueron mezclando y bueno, y partí con el momento del crimen. La primera hoja es justamente la descripción de cuando ella está con un puñal en la mano, las manos ensangrentadas, como tú dijiste, frente a la cama de su marido con el cual has vivido más de 15 años.
3: No, y desde ahí no estamos haciendo spoiler más allá de la segunda hoja para que nadie allí se asuste. Ella huye y tiene que empezar a ver qué es lo que hace con esta realidad en la que se ve envuelta. ¿Cómo fue la construcción de los personajes? Sobre todo el personaje de Emma, que es el protagonista, que la descripción de este personaje, la intensidad con la que vive este personaje es bastante fuerte. Entonces, ¿cómo fue el trabajo también de ir construyendo el personaje de Emma?
4: Mira, la novela, como te contaba al comienzo, iba a ser una novela policial, pero en la medida en que empecé con el crimen ya no había mucho que investigar porque ya sabíamos quién cometió el crimen, ¿ya? Y por lo tanto la novela se me transformó en una novela que contaba la huida de una mujer, y junto con esta persecución que nosotros vemos está también este deseo de huir de sí misma. Para poder construirla, la imaginé a ella muy bien. Primero quise pensar cómo era físicamente, aunque no apareciera tan descrita dentro de la novela. Pensar cómo había sido la relación con su familia, cómo había sido la relación con su madre, con su abuela, que salen mencionadas, que fueron los referentes de ella como mujer. Cómo podía reaccionar ella frente a determinadas circunstancias. Y ahí me di cuenta que para vivir y ser como Emma tenía que tener características muy especiales: ser una mujer muy débil, ser una mujer muy vulnerable, una mujer que fuera evolucionando y que poco a poco pudiera reaccionar. Y bueno, Emma reacciona, pero reacciona de la forma más atroz.
3: Claro, y ella intenta huir de esta situación y al mismo tiempo huir de su propia realidad, y en medio de esta novela se va reencontrando y va reencontrando a otros personajes que también la van ayudando. También en este texto se habla de la violencia psicológica y la violencia económica, también de la violencia física, pero siempre hablamos de la violencia física, pero me gustaría detenerme en la violencia económica y la violencia psicológica propiamente tal, que a veces no son tan habladas, pueden ser comunes pero no tan habladas. ¿Qué la hizo llevar también a que sea uno de los temas centrales dentro de esta novela?
4: Bueno, todo este último tiempo hemos estado bombardeados por noticias sobre femicidio, y la verdad que no solamente este último tiempo, sino que esto es algo que viene desde hace muchos años. Es cierto que ahora hay más conciencia, quizás hay más respeto, se tienen presentes cuáles son los derechos de la mujer, se ha avanzado en eso. Pero no se ha avanzado lo suficiente en cuanto a violencia. Si tú te fijas la cantidad de hechos que nosotros conocemos a través de los medios de comunicación, es realmente increíble. Entonces, yo creo que la violencia está muy presente en nuestros días y está muy presente la situación de la mujer. Y eso me impacta. Y uno, en definitiva, escribe de las cosas que a uno le importan realmente.
3: Claro, porque ya lo decía usted al comienzo de esta entrevista, Emma, una mujer muy vulnerable, muy que ha vivido también en un entorno que la ha llevado a vivir estas circunstancias que no las vamos a contar para que las personas las puedan leer allí en el crimen de Emma y entender entonces todo lo que tiene que ver este thriller psicológico y qué es lo que la lleva finalmente a terminar en por qué termina apuñalando a su marido en su propia cama y llegar a ese tipo de circunstancias. Lo otro que me gustaría preguntarles, porque este crimen también se desarrolla en un ambiente de la capital, pero ella va hacia el campo. Y ahí hay todo un trabajo que quizás los que hemos vivido en pueblos pequeños se puede dar cuenta de un trabajo de investigación, de detalle, que nos llevan a imaginar y a darnos cuenta de que efectivamente es el campo. Muchos detalles de cómo son las personas, de cómo son las casas, de cómo son los sillones, de cómo es la dinámica de las amistades en los pueblos más pequeños. ¿Cómo fue también allí el trabajo de investigación también dentro de la dinámica que se da en un pueblo tan pequeño?
4: Bueno, uno, tal como escribe de lo que le importa, le impacta mucho, escribe de lo que sabe. Y yo tuve durante mi infancia la experiencia de ir todas las vacaciones de invierno y también de verano a este pueblo en el cual está ambientado el libro. Yo iba de vacaciones a Teno porque mi abuela tenía un campo ahí. Entonces, para mí me resultó muy fácil recordar y describir. ¿Ya? Tenía imágenes muy vívidas de lo que eran, por ejemplo, la estación del pueblo, la calle larga, las cosas que la gente hace en el pueblo, como sentarse en las tardes en la puerta, a ver pasar a la gente a conversar con los vecinos que van de un lugar a otro, todas esas costumbres. Pero además de eso, esta dinámica de tratar siempre de tender una mano si es que la persona le parece confiable, ser más, de alguna manera yo creo que quizás tengo el campo idealizado, ¿no? El campo me lo siento y lo sentí mientras escribía como ese lugar seguro, ese lugar acogedor que puede de alguna manera ayudarte en momentos difíciles, protegerte, porque ella necesitaba protección, necesitaba ayuda, necesitaba que le tendieran una mano. Y volver al sitio donde había estado en su infancia, porque la infancia de la protagonista también había pasado en el pueblo, me pareció la mejor forma para que ella tratara de salir adelante.
3: Claro.

0: cambiando, una mujer vulnerable, una mujer que está sometida a situaciones bien terribles de violencia y de acoso y que busca una salida como ocurre con muchas mujeres en nuestro país. Y esa salida la encuentra de la peor manera. Y luego lo único que ella espera es poder tener una vida distinta, tener una nueva oportunidad. La novela creo que es muy rápida, es muy visual, se lee, yo te diría que incluso en pocos días, creo que cumple con el papel de entretener que deben tener todas las novelas, pero además lo que más me ha gustado es que he recibido muchas opiniones que me indican que no solo la lees por una mera entretención, sino que una vez que tú cierras el libro, puedes pensar en la vida de Emma y en la vida de muchas otras gentes.
1: Claro, ahí, porque uno no justifica el actuar de Emma que la llevó a cometer ese crimen, pero hay todo ahí una circunstancia que la rodea y que la llevan a ese camino finalmente y que se puede describir y conocer a través entonces de estas páginas. María Eugenia, muchas gracias por conversar con Entrevista CNN.
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4: 13 horas, 30 minutos.
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1: 14 horas, 3 minutos.
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0: Qué gusto más grande saludarles, qué placer más inmenso compartir con ustedes a esta hora una nueva botica del ayer. Estamos preparaditos como cada día para sin duda conversar y avanzar en este encuentro que nos lleva, como les decía, siempre a un mejor estado de salud. En el día de hoy voy a invitarles a ustedes a tener papel y lápiz como cada día, ¿ya? Para ir avanzando también, no solamente en el ir aprendiendo, sino que también en el ir aprehendiendo, ¿ya? Una cosa es aprender y la otra cosa es tomar toda esta información que programa a programa queremos compartir contigo para obviamente llevarte a ti en un mejor estado de salud. Y esa es la clave. Así es que pon mucha atención a todo lo que vas a ir escuchando, nombres, direcciones, algún tipo de suplementos que pudieran favorecer el complemento a la terapia médica y también por ahí algún tipo de tips que es muy importante para que tú lo vayas poniendo en práctica. 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Mira, igual que la dirección que tenemos acá en el estudio, ¿no? ¿Sí o no? 443. Mira, qué bueno, qué coincidencia. ¿Ya? Una linda coincidencia. Así es que saludamos también en los Andes. Y por último, otra dirección más, ¿por qué no? ¿Qué te parece en el sector de Puerto Montt? En Pucón, vamos a Pucón, ¿te parece? Vámonos a Pucón, en la calle Uruguay 326, ya, don Carlos Navarrete, en la ciudad de Pucón, también en Villarrica, para que están tan cerquita, Vicente Reyes, en Villarrica 727. Y por ahí alguien el otro día decía que el doctor nunca nos saluda a las radios que programan mi botica en la ciudad de Ancud, en la ciudad de Castro. ¿Ya? Hay una radio Esperanza por ahí, con toda la esperanza de que este programa también no solo les guste, sino que les sirva. Arrancamos entonces una nueva botica del ayer.
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0: Ahí estaba, el aceite de orégano oro. Qué buen complemento natural para arrancar nuestra botica de hoy. El orégano es una planta, como todos muy bien lo saben, de carácter antiséptico. Dicen por ahí que no hay un antiinfeccioso tan potente como el orégano. Lo han comparado con el ajo, por ejemplo, y le ha ganado el orégano como aceite esencial y como aceite completo. La ventaja del orégano es que además tiene una multiplicidad de otras propiedades y beneficios que quiero un poco comentártelas. La palabra orégano viene de un significado bien interesante que le daban los griegos, que significa la alegría de la montaña. La alegría de la montaña. Porque ellos veían que los pacientes que usaban esta plantita y que, por ejemplo, llegaban ahí al doctor de ese tiempo, te hablo tiempo pretéritos, pero miles y miles de años atrás, llegaban al doctor aquejados de, no sé, dolores cólicos estomacales, cólicos digestivos, dolores de cabeza, un sinfín de complicaciones, y comenzaban a tomar el orégano. En ese tiempo se usaban las infusiones de orégano, ¿ya? O también hacían una especie de papillas de orégano, que muchas veces el doctor se las ponía como sublingual y los dejaban mascando ahí. ya las hojitas y las flores del orégano, de la cual se iban extrayendo parcialmente partes de del aceite de orégano. Entonces, bueno, ¿qué es lo que ocurría? ¿Qué es lo que ocurría? Que la gente se ponía contenta. ¿Por qué se ponía contenta? Porque obviamente después de estar lleno de achaques y molestias, con dolores de guatita, con dolores de cabeza, dolores articulares y todos los dolores que esto significa, fíjate cómo el orégano actuaba como si fuera un analgésico, cuando no es un analgésico, sino que promueve procesos desinflamatorios. Los principios activos del orégano son desinflamatorios. De ahí entonces esta manera de llamarle, que era la alegría de la montaña. La palabra orégano, ya, para que lo sepas, significa la alegría de la montaña. Entonces, ahí comenzamos ya con una interesante propiedad, de esta plantita, que tiene proteínas, que tiene carbohidratos, obviamente, y tiene grasas. La combinación de carbohidratos, proteínas y grasas es la casi perfecta. 49,5% de ¿cómo se llama? De carbohidratos, ¿ya? Luego grasas un 10% y la proteína un 11%. Además que contiene fibra, contiene calcio, contiene hierro, contiene magnesio. Mucha gente me lo preguntaba el otro día, ¿dónde hay aporte de magnesio? Cuando mi cabeza pulula con tanta publicidad que le hacen un magnesio citrato, un magnesio carbonato, un magnesio nonato, no sé. El otro día eran tantos los nombres, parecían trabalenguas, ¿ya? De la cantidad enorme de magnesio. Entonces me decía, doctor, de estos 8 magnesios, ¿cuál elijo? Yo le decía, elija el magnesio. ¿Cómo así? Claro, tú me hablas de carbonato de magnesio, citrato de magnesio, o había un glicinato de magnesio, un trionato de magnesio, eran puros nombres del magnesio. Entonces yo decía, elige el magnesio. ¿Y dónde está el magnesio? En todos ellos. Elige el que más te guste. Para mí, el más simple y sencillo es el carbonato de magnesio. Carbonato de magnesio, o también puedes usar el citrato de magnesio, tiene una muy buena disolubilidad, que con los ácidos clorhídricos del estómago se transforma en cloruro de magnesio, que es en realidad el rey de todos los magnesios. De todas las sales de magnesio es el cloruro. Pero cuando tú lo tomas externamente genera molestias gástricas. Ese es el problema del magnesio. Así como el óxido también genera diarreas, cuadros diarreicos. Entonces, usa el que sea más compatible contigo. Prueba. Yo te recomiendo el carbonato. Sencillo, práctico. Viene en la cajita estas de Level Up. Pero también viene, te enseñé el otro día, en los tallos de las alcachofas. Los tallitos de la alcachofa vienen, son ricas, muy ricas en magnesio. Y además la alcachofa se parece mucho al cardo mariano en su efecto hepatoprotector. Tiene aporte de silimarina, tiene sustancias que van a ayudar a proteger y dejar al hígado funcionando como cuando éramos jovencitos. Bueno, y también, entonces, volvamos con el tema, contiene, así como la alcachofa, el magnesio, bueno, en el caso de la ruda, del orégano, estaba pensando en la ruda por la acción antiespasmódica, discúlpeme, en el caso del orégano, contiene 270 miligramos de magnesio. 200 cada 100 gramos ya, de planta, tienes 270 miligramos de magnesio. Si tú logras extraer, por ejemplo, un buen aceite de orégano completo, como es el caso del aceite de orégano oro, te vas a encontrar que el aporte de oligoelementos también es muy, muy importante, además del zinc, además del potasio, además del fósforo. El fósforo ayuda al calcio que tú consumes por la dieta, por la alimentación, a fijarse mejor en donde realmente se requiere y no queda el calcio volando por todos lados. Vitaminas los tiene el aceite de orégano, vitamina A, vitamina E, vitamina B3. ¿Cuál es el nombre, Daniel, de la vitamina B3? Prueba al tiro. Exacto, niacina, la niacina. Ya, pero contiene también vitamina B6, contiene la vitamina B1. ¿Nombre de la vitamina B1? ¿Cómo se conoce, Daniel? Mi productor, exacto. Muy bien hoy día. La famosa tiamina. También contiene la riboflavina, que es la vitamina B2. Todo ese complejo vitamínico del complejo B están en el orégano, que además contiene vitamina A, contiene vitamina C, contiene vitamina E, y por si fuera poco, contiene vitamina K, que es la vitamina que actúa a nivel de la coagulación. Pero bueno, Esta plantita, y termino con esto, según los estudios fitoterápicos en ello, hay muchos doctores que han investigado todo esto, le han descubierto acciones antisépticas, como les decía en un principio, que forman parte del aceite esencial. Pero en el resto del aceite, en todo lo que la gente no consume, que se pierde, cuando la gente va a la farmacia a buscar aceite de orégano y le dan un aceite esencial de orégano. Y eso es una fracción, un pedacito del aceite completo. Muy importante por la presencia del carvacrol y del timol. Hay otros principios activos como el origaneno. El origaneno es otro de los principios activos dentro de estos fenoles, estos polifenoles dentro de estos terpenos, que tiene esta acción antiséptica. Entonces anda muy bien, por ejemplo, para el Helicobacter pylori. Pero le falta, se pierde. En la borra queda toda la fracción de las oleoresinas que nosotros en Madre Tierra rescatamos para hacer de este orégano oro, este aceitito que yo te recomiendo hoy día, el más importante y completo aceite de orégano que existe en el mercado. No hay otro más completo que este, te lo aseguro. Hazle una cromatografía o pregúntale a tu químico farmacéutico y te va a decir, a ver, deme este aceite esencial de orégano, perfecto, y deme el de Madre Tierra, aceite de orégano oro. Ah, no, no, este es el que se tiene que llevar. ¿Por qué? Porque contiene todos los elementos activos que le dan esta acción antiséptica, que lo tienen todos, pero además le suman la acción antimicótica, ya, anótalo, antimicótica, o sea, para los hongos. La señora Rosita me decía, doctor, mire, estoy con una pequeña micosis acá cerca de mis ojos. Claro, los hongos pueden atacar cualquier zona, zonas húmedas de tu piel, también pliegues, se van conformando zonas focos infecciosos por hongos. La candidiasis, por ejemplo. Nosotros tenemos todo, convivimos con la cándida, pero cuando esto hay una sobrepoblación de cándida, aparecen un montón de complicaciones digestivas, náuseas, problemas a la piel, flujo vaginal, que viene contaminado, en el caso de la mujer, con hongos, con la cándida. Y ahí el aceite de orégano te va a funcionar, pero cuando venga completo, siempre y cuando sea completo, ¿ya? Así que ahí tienes una muy buena razón de por qué tomar aceite de orégano oro de Madre Tierra. Pero no termina acá todo esto, no termina ahí. Porque el aceite de orégano oro, que es uno de los aceites que yo consumo todos los días, a mí me preguntan, doctor, ¿cuál es su secreto? Me dicen, doctor, siempre me andan preguntando, doctor, 60 y tantos años, mire cómo se ve, ¿cuál es su secreto? Y yo soy súper honesto, les digo, aquí está mi secreto. El Level Up para mi sistema nervioso, el Bicolon para mi sistema digestivo, que es donde yo me levanto, son como los pilares de la salud para mí. Pero hoy día hay dos complementos que para mí son fundamentales también, porque el Level Up me fortalece el sistema nervioso, el Bicolon el sistema digestivo, pero hay un tema que es cómo yo me relaciono con el sistema completo de vida hoy por hoy. Cuando te hablo, cuando vivimos en la comunidad, en la ciudad, cómo nos conectamos con estos agentes agresores, virus, bacterias, hongos, parásitos, metales pesados y todo lo demás. Bueno, el cáncer, por ejemplo, es un tema no menor hoy por hoy, es la primera causa de muerte prematura en el mundo. Y ahí aparecen dos otros complementos que quienes me ven siempre se ríen por cómo yo los tomo. Un día en la televisión vas a ver cómo yo tomo estos productos, ya cómo se puede decir, cómo los consumo, ¿ya? Porque no los hago ni en cucharadita, ni ahí te lo voy a mostrar un día, para eso los voy a dejar en el aire. Pero son dos. Uno es el Mitleben en gotas, porque aporta muérdago, que es una plantita que también le llaman quintral a algunas personas, pero el quintral es también, se los aclaro, es una manera en que se identifican todas estas plantas semiparasitarias, ¿ya? Para que no se confundan, porque el muérdago es específico, es como un quintral específico que crece en diferentes tipos de árboles, pero que tiene una acción extraordinaria para bajar el azúcar, por ejemplo. Se usó también años atrás como anticonvulsivante, ya se usaba en cuadros epilépticos, pero descubrieron hace unos 50 años los médicos alemanes, los oncólogos, que era extraordinario también para el paciente el paciente oncológico que está bajo terapias, quimioterapias o radioterapias, para disminuir los efectos secundarios de el tratamiento oncológico, ¿ya? Y nosotros seguimos en esa investigación, en esa línea investigativa, y hemos ido descubriendo cómo a través de la modulación del sistema inmune también nos ayuda a protegernos de la aparición del cáncer o de la manifestación del cáncer ya en grado mayor. Porque de una manera u otra, y estoy muy de acuerdo con muchos científicos que postulan que nosotros todos los días estamos haciendo cáncer. El cáncer es una manifestación de la neurosis celular. Hay todo un estudio con respecto a la neurosis celular o cómo es la emoción celular. Entonces, así como nosotros de repente tenemos momentos medios neuróticos y medios exacerbados emocionalmente, estamos muy coléricos, nuestro sistema nervioso está extremadamente activo, ¿ya? Excitado, el sistema parasimpático está full. Bueno, esa manifestación que usamos nosotros como individuo también se manifiesta como células también. Y esas células, en ese grado de manifestación, van a ser sin duda un comportamiento neoplásico, un comportamiento cancerogénico. Entonces, ¿qué es lo que yo he descubierto? Que esta misma plantita, el famoso Viscum album, me ayuda a disminuir ese cuadro de neurosis celular. Lo he sentido incluso, y es por eso que tomo 20 gotitas todos los días. No dejo de tomar 20 gotitas muy bien preparadas por Madre Tierra, porque son muy fáciles de tomar. ¿Qué le añado entonces para terminar esta conversación? Con el aceite de orégano oro. Por un lado, me defiendo frente a la enfermedad más complicada hoy por hoy, que nadie la quiere tener sin duda, como es el cáncer. Favorezco también mis rutas metabólicas para no tener problemas a nivel de diabetes, por ejemplo, enfermedades metabólicas, el síndrome metabólico que cursa también con diabetes, con hipertensión, cursa con una insulinoresistencia, con un cúmulo de grasa en la zona abdominal, con sobrepeso. En el caso de las mujeres también se les nota mucho el tema del hirsutismo. El hirsutismo, para que lo investiguen ahí, búsquenlo con H, hirsutismo. ¿Ya? Trabajen ustedes también, vamos, ánimo, los animo a estudiar cada día. Entonces, por ese lado me cuido con el Mitleben en gotas. Y por el lado del aceite de orégano oro, me cuido principalmente de la contaminación externa a la cual me expongo cada día, que son los virus, son las bacterias, son los parásitos, son los metales pesados, los hongos. Aun cuando, como te explicaba recién, nosotros estamos conviviendo con el hongo cándida hasta un porcentaje, creo que un 10%, creo que, pero ya cuando sube ese valor de la presencia de hongo cándida en nuestro cuerpo, ahí se nos complica. Pero el resto hay que cuidarse. Virus oportunistas, bacterias negativas, bacterias oportunistas, parásitos. Hoy día la presencia de parásitos es impresionante a nivel de la población mundial. La presencia de parásitos. Y hay que estarlos eliminando, ¿ya? Y lo eliminamos, obviamente, principalmente a través de las heces. Pero también los parásitos buscan por dónde arrancar cuando llega el aceite de orégano a tu vía sistémica. Pero por favor, fíjate que no sea solo el aceite esencial, ¿ya? Usa el aceite de orégano oro, anótalo así. El otro día en Antofagasta, una ciudad del norte de nuestro país, vendían un aceite de orégano gold, le ponían gold. O golden oil, no sé, le ponen, no, ya están imitando el aceite de orégano dorado, aceite de orégano luz del sol, le ponen, no sé. Tengan cuidado, por favor, porque somos ovejas entre lobos, entonces cuídense y busquen el nombre original. Y por favor, en cada producto de los nuestros de Madre Tierra, busquen el sello de Madre Tierra, es un sello característico, con el nombre Madre Tierra y un sol encima, ¿ya? Para que ustedes realmente puedan disfrutar de todos los beneficios de tomarlo diariamente como lo hago yo. Qué bien se siente uno, ¿ya? Qué bien se siente uno, se levanta en la mañana, se toma el Level Up en ayunas, durante el día el Bicolon, fortalece tu microbiota, pero en algún momento del día, ¿ya? Yo lo elijo tipo 10 de la mañana, 11 de la mañana, tengo como un ritual que voy y recojo mi Mitleben en gotas y el aceite de orégano oro, con lo cual realmente me siento protegido.

Junto a los complementos de Madre Tierra, nos seguimos acompañando. Tenemos una interesante pregunta sobre la gastritis, la gastralgia, las molestias digestivas crónicas. Bueno, les hablaba en un principio del uso de plantas medicinales, ¿ya? Siempre es bueno utilizar las plantitas medicinales que ayudan como, primero, para el efecto antiespasmódico. Una gastralgia es dolor, es molestias que te inflaman. Ya, la gastritis, obviamente ahí está el término itis, la inflamación en esa zona. Ayúdate con plantitas que sean eupépticas y digestivas. El boldo te ayuda por la vía hepática, muy muy bien. La manzanilla tiene la acción anticolinérgica, que también va a favorecer mucho lo que es la recuperación de la salud, de la homeostasis, del equilibrio, el balance interno a nivel del sistema digestivo. Hay una cura muy buena que se hace con un ayuno de peras. La pera es la fruta antiácida por excelencia, una fruta antiácida que no hay que tomarla como jugos de peras ni endulzarla jamás. Úsalo como papilla, así como se la dábamos a nuestros hijos o nietos, una papillita de peras, y tú dejas un día a la semana. Mira, es muy sencillo, el ayuno de peras significa que tú dejas de comer todo, de todo, y solo comes pera durante el día. Es un día, sacrifícate, un día a la semana, un día al mes, haz una limpieza, a la cual, para esta misma gastritis y gastralgia, se le puede incorporar 20 gotitas de aceite de orégano oro, ¿ya? Va a andar bastante bien. Se lo puedes incluso inocular, dejar ahí, sobre la papillita de la pera. No lo he hecho, pero se me ocurre que andaría bastante bien. Es como sazonarlo con aceite de orégano, lo revuelves y te la comes la papillita, ¿ya? Pero obviamente esas deben ser consumidas unas 3-4 porciones al día. El día que tú haces un ayuno para curar una hiperacidez estomacal, por ejemplo, anda muy muy bien. Acompañándote con la mezcla estomacal del huerto de la abuela, que tiene parte de estas plantas que yo te menciono. Segundo, es importantísimo para un paciente con estas características de desconfort digestivo fijarse muy bien en el aporte de algún tipo de alimentos intolerantes, partiendo por el gluten y los derivados lácteos. Son dos importantes grupos de alimentos que tú debes evitar. Aquellos que tengan presencia de gluten, como es la harina de trigo, ¿ya? El trigo sin duda aporta gluten, que es una proteína que ayuda a la aglutinación de la masa. De ahí viene el nombre gluten, ¿ya? Contiene una sustancia llamada gluteína, esa proteína que es la que a veces nuestra mucosa gástrica no tolera y la irrita. Hay personas

alérgicas al gluten, ¿ya? Y por eso es bueno retirarlo por lo menos durante un par de semanas para que tú veas cómo mejora, si mejora tu cuadro de indisposición digestiva. Obviamente ya tenemos clara luz que es por ahí. También de ir retirando los derivados lácteos, particularmente partir por la leche de vaca, tal cual como la gente toma leche de vaca. Me dicen, es que yo tomo desgrasada, me dicen, así se dice, ¿no? Desgrasada o desgraciada, no. Sin lactosa, ¿ya? Descremada, le dicen también, ¿no? Entonces, retírala, descremada, no descremada, agraciada o desgraciada, con lactosa, sin lactosa, la lactosa es el azúcar, ¿ya? Retírala también de tu dieta por unos días. Si esto, el experimento es muy sencillo, 3-4 días tú ya te das cuenta, uy, sí, me siento mejor. Entonces continúas 3 o 4 días más y así 21 días. Terminas en 21 días un detox de gluten y derivados lácteos y va a andar bastante bien. Y termino con los dos pilares de la salud, ¿ya? Yo te hablaba que como preventivo tomo el Mitleben y el aceite de orégano, pero los pilares son otros. Los pilares de la salud son el sistema nervioso y el sistema digestivo, y eso no los voy a conseguir en ningún otro que no sea el Level Up, que fortalece mi sistema nervioso cansado, muchas veces estresado, ¿ya? Que no nos deja a veces dormir, no nos deja conciliar un buen sueño. Y por otro lado, el bicolon en gotas orales, algo que no le debe faltar a individuo alguno. Cualquiera persona que esté escuchando hasta ahora, que por ahí pum, me sintonizó en la radio de su automóvil, no sé, anote, Level Up fortalece el sistema nervioso, ¿ya? Particularmente fortalece el sistema nervioso pasivo, ¿ya? La verdad es que hace eso, como que hace crecer tu sistema nervioso pasivo, y de manera tal se equilibra frente a un sistema nervioso excitado, que es el parasimpático, en el cual pululamos todos. Todos andamos así como con el sistema nervioso simpático, pero a full. Andamos todos como o enfrentando, peleando o huyendo también, ¿ya? Es lo que se maneja a través del cortisol, de las adrenales y todo eso, ¿ya? Así es que el Level Up, que es un tónico, un tranquilizante, le dicen algunos, pero que no es un medicamento tranquilizante, para que no lo entiendan, es un adaptógeno, es un producto que te ayuda a equilibrar tu sistema nervioso, cual baja el excitado y sube el pasivo, baja el excesivamente estimulado y sube el pacífico, el pacífico, ¿ya? Como el océano pacífico, el pacífico, el que anda quiet, el que anda bien, el que anda cool, así por la vida. Ese es el que se equilibra al tomar todos los días el Level Up en ayunas, ya tienes que darte a veces el tiempo, a veces algún dice, uy, la lata, me lavo los dientes, ya me mastico la tableta, me la trago, pero te va a ir haciendo bien, va a ser un hábito. Yo he creado hábitos, nos demoramos unas 3 semanas en crear cualquier hábito, y te hace el hábito, ahí lo tienes, cerquita, pum, la masticas, la tragas, o te la meten en un licuado, por ejemplo, qué sé yo. Y luego en el día, y ahí sí que es una tarea más o menos importante para el que la quiera hacer bien, es a media mañana tomar unas gotitas de bicolon, 10, no más, 10, suficiente, y en la tarde cuando vuelves a tu casa, después del trabajo, otras 10 más, y ahí tienes 20 gotitas de bicolon. Y con eso, esta consulta de gastritis, gastralgias, molestias digestivas crónicas, va a tener un muy, muy buen puerto, una muy buena puerta de salida, porque nos vamos a aliviar de todo esto que significa molestias y que también trae sus consecuencias. Bueno, con eso y con la música incidental de esta media hora, este cha-cha-cha, claro, es un cha-cha-cha, che-che-che, chi-chi-chi, cho-cho-cho, nos vamos todos a los comerciales de la media hora y ya estamos de vuelta acompañándoles con el segundo bloque de La Gótica del Ayer. Soy el doctor Leopoldo Moreno, feliz de ser el director técnico de esta querida Madre Tierra, y con más material que voy a compartir con ustedes, algunas buenas noticias, sin duda, como todo lo que fluye en este espacio. No cambien la señal.

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2: 14 horas, 39 minutos. 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

que como que nos separamos poquito, pero igual como que nos extrañamos. Me escribió una señora doctor de una charla años atrás sobre la influenza. ¿Cuántos años atrás? Le dije, no sé, puede haber sido 10 o 15 años. Oh, le dije, yo tengo una notadita por ahí hace 25 años, ¿no será tanto? Claro, porque nuestro programa lleva más de 3 décadas, 4 décadas al aire, todos los días, en forma ininterrumpida. Mira qué bueno, qué gran logro, en forma ininterrumpida, hablándoles de salud natural, un poco el área que a mí me compete, ¿verdad? El área que a mí me compete. Bueno, y le voy a dar el gusto, ya vamos a hablar un poquito de la influenza, porque sí. La influenza es una infección que muchas veces se ve de tipo estacional, de origen viral, obviamente, que afecta al sistema respiratorio, son la nariz, la garganta, los pulmones, ¿ya? Los primeros que se afectan cuando hay un cuadro infeccioso de origen vírico como es la influenza. Y que vuelvo y repito, la gente tiende a pensar que es estacional. Pero hay una hipersensibilidad que hay partes, fracciones del año donde recrudecen, pero se mantienen. Se mantienen. Hay personas que hacen cambios de. Y hoy día en que está tan de moda ir de un lado para otro, de viajar, por ejemplo, ya como que apareció el espíritu aventurero, ya el espíritu aventurero de aquellas personas que hoy día, yo lo veo, todo el mundo. Está realmente interesado en ir, explorar y conocer otros lugares. Entonces, sin duda te puedes enfrentar a un ataque vírico, como yo te decía hace un rato cuando hablaba del aceite de orégano, y que van a sintomatizar con cosas características como es el dolor corporal, también asociado a dolores de garganta, obviamente, y dolores de cabeza, producto de un trastorno viral como este. Yo le llamo oportunista. Porque aprovecha la instancia, más allá de los cambios estacionales, aprovecha la instancia en que la gente está con el sistema inmune deprimido o está con el sistema inmune ocupado en otras cosas. Bueno, además de este dolor corporal, déjame decirte que síntomas característicos también son la fiebre, la tos también, la tos. Frente a esto, a propósito, voy acordándome y te aprovecho de ir indicando. Hay un jarabe en Madre Tierra que se llama No Más Tos. No Más Tos. Está hecho con radal compuesto. Tiene obviamente extractos de propóleo. Es un súper jarabe para tener siempre en el botiquín. Como dura 2 años el jarabe, ¿eh? Dura 2 años el jarabe. Si lo tienes en un lugar fresco y ojalá oscuro, no vas a tener problema. Puedes tenerlo durante todo el año en tu botiquín de auxilio. ¿Ya? De primero auxilio natural, ahí tiene que estar el jarabe No Más Tos de Madre Tierra. Bueno, además de la tos que te mencionaba, de la fiebre, además de estos dolores corporales, muchas veces se presenta también la influenza con escurrimiento nasal, con congestión, también dolores articulares o musculares, ¿ya? Dolores articulares o también dolores, anótalo, musculares, algún tipo de disfagia, como que se aprieta toda esta zona posterior al sector bucofaringio, hay como unas molestias al tragar. Algunos pacientes también nos relatan dolores pectorales y también en algunos pacientes, sobre todo en la etapa final de la crisis vírica, aparecen dolores de estómago o cuadros diarreicos. Bueno, como sé que a ti te interesa conocer qué es lo que la medicina natural o madre tierra tiene para esto, y es lo que me pedía esta amiga de hace, no sé, según ella, 15 años atrás. He venido repitiendo este tema de la influenza todos los años, obviamente. Pero bueno, anótalo. El té, ya, el tecito o la infusión de alguna plantita, como el tucílago, la salvia, en el caso de la mujer anda muy, muy bien también. O la que me gusta mucho es la de zarza parrilla, a la cual le pones miel y limón. Miel y limón. Ahí te di 3 plantitas que le pones entonces el juguito puro de un limón y unas 2 cucharaditas de miel por taza de agua de infusión hervida.
¿ya? Una taza bien, bien caliente de cualquiera de estas plantitas. A mí me gusta mucho la salsa parrilla. La otra que anda muy bien es el Equisetum. Anda muy, muy bien para esto también. Entonces, le añades la miel, pum, la revuelves y te tomas de esta preparación una tacita en la mañana y puedes también tomarte otra a media mañana. Una en la mañana y otra a media mañana. Otra preparación que me gusta mucho es lo que yo le llamo el té de ajo. Daniel Cordobés gusta mucho de esta infusión, le dice él, infusión de ajo, por las propiedades antimicrobianas, analgésicas, expectorantes, antigripales, ¿ya? Que contienen los principios activos del ajo, como es la alicina y la alina. ¿Ya? Particularmente la alicina, lo que le da ese sabor, ese olor medio picante, y junto a otros aldehídos, también componentes activos del ajo. Y esto va a calmar la tos, va a descongestionar, va a despejar los bronquios también. Entonces tú tomas tres dientecitos de ajo, una cucharadita de miel, y usas el jugo de medio limón, ¿ya? Y vas a apretar los ajos, vas a triturar los dientes de ajo, los pones en una ollita, y ahí le agregas obviamente la tacita de agua, una tacita y media de agua, hierves esto, y se genera lo que, como le decía Daniel, le llama infusión. Esto no es una infusión, es un cocimiento. Es un cocimiento de los dientes de ajo molido. Después de que suelte el hirvor, ya soltó el hirvor, pum, lo retiras, y ahí le agregas poquito a poquito, ¿ya?, el jugo de limón, y le agregas también la miel. Lo lindo de esta preparación es que puede durar hasta 3 días, bien guardaditas en el frío, en el refrigerador, dura hasta 3 días, y te tomas 3 cucharadas soperas, 3 cucharadas soperas frente al tema de la influenza. Otra más, una última ya, vamos a recomendar obviamente el jengibre. Cuando me pregunta por el jengibre, sin duda yo creo que aquí está una de las mejores aplicaciones. El jengibre yo lo recomiendo mucho para limpiar las cuerdas vocales. Hay cantantes, ¿ya? Hay cantantes que usan el secreto del jengibre y lo ponen ahí entre los labios y cantan con un trocito de jengibre para tener un muy buen nivel de las cuerdas vocales. Pero en este caso también vamos a usar las propiedades analgésicas, antipiréticas, antibacterianas, expectorantes, antitusígenas y también antiinflamatorias del jengibre, que se potencian con la miel y el limón que te estaba hablando hace un ratito. Entonces tomas una media cucharada de jengibre fresco, lo rayas, ¿ya?, una media cucharadita de ese rayadito de jengibre, y usas el mismo procedimiento, lo hierves, y cuando suelte el hirvor le agregas la miel y también el agua, ¿ya? O sea, la miel y el limón y la miel, ¿ya? El limón y la miel. Y también te lo puedes tomar a cucharaditas, en este caso no una, 3 veces al día, te tomas 2 cucharadas de este preparado de jengibre. Por último, y aquí viene lo espectacular, las cápsulas griegas. Las cápsulas griegas son el gran inmunotónico que yo usé en tiempos del COVID, ¿te acuerdas? Todos pasamos por el COVID, todos tuvimos COVID. Algunas personas dicen, no, yo nunca lo tuve. Y yo le miro así a los ojos calladito, no digo nada porque yo no discuto con nadie, es una de los principios míos de vida, ¿no? ¿Para qué va a discutir? Ya de joven, de estudiante, de líder estudiantil, cuando estábamos ahí, discutí con todo el mundo, ¿ya? Y en un momento dado mis hijos crecieron y me di cuenta que había estado discutiendo de más, ya con mis hijos tuve más que sufrir, no discuto más con nadie. Entonces, bueno, esa gente que dice, no, yo no tuve COVID, yo creo que todos tuvimos COVID, algunos, gracias a Dios, gracias a Jehová, no sintomatizaron. Tengo una paciente en Frutillar, en el sur, con su marido. No, ninguno de los dos tuvieron COVID. Pero la verdad, yo le veo el lirio, sé que tuvieron COVID, estoy seguro. Pero ¿para qué le voy a discutir? Ellos van a quedar felices pensando que no lo tuvieron. Yo me quedaría preocupado de haber pasado una epidemia como el COVID y no haber tenido contacto con el virus, ¿ya?, del COVID. Porque se genera, para que ustedes lo sepan, se genera una inmunidad por contacto en esto. ¿Te acuerdas que hablaban de la inmunidad de rebaño? Que todos nos enfermemos y así podíamos hacerle más frente de mejor. Bueno, de eso se trata. En todo lo que es la inmunología, justamente se trata de, no de abuenarte. Por ahí una vez el ministro de salud dijo, este virus, hay virus bueno y virus malo, abuenarse con el virus. No, el virus no tiene idea de eso.
¿ya? El virus no tiene idea. Pero sí lo que tú tienes que hacer es como conectarte con la presencia de ese virus y crear los mecanismos en los cuales tú lo encapsulas o inhibes, ¿ya? Todo lo que es, en el fondo, que te van a generar sintomatologías con respecto a ese virus. Lo he dicho muchas veces acá en la radio. Entonces, bueno, volvamos. Las cápsulas griegas que son un poderoso inmunotónico cuando hay estos trastornos que ya hemos mencionado, con todos estos síntomas de tos, de fiebre, dolores corporales, baja de defensas, enfermedades virales oportunistas, etcétera, que se mejora aún en una especie de inmunobooster, por decirlo así, un complejo inmunotónico, se mejora cuando tú también fortaleces la microbiota. ¿Y cómo lo vamos a hacer ahí entonces? Las cápsulas griegas, querida amiga Beatriz, que me consultaba, querida Beatriz, con el Bicolon probiótico en este caso. Bicolon probiótico. Entonces vas a tomarte en la mañana una cápsula de las griegas todos los días. Es muy bueno dárselo a todos los abuelitos y a los niñitos también que pasan los fríos matinales, donde los chicos toman estos fríos, que van, no sé, a sus actividades deportivas, extraprogramáticas, o en el tiempo de que van al colegio, todo eso. Una cápsula griega. Así como usted le da una bendición a su hijo, dele también una cápsula griega, que también va a ser una portentosa bendición para que su chico no se resfríe, no ande moquillento, no esté agarrando cualquier cosa por todos lados, ¿ya? Y los otros niños, porque uno son los niñitos de edad, ya yo tengo nietecitos de, no sé, de 5, 6, 7, 10, 12, tengo 7 nietos, imagínense, de toda la edad, esos niñitos, inmunotonificarlo, pero ahí venimos el otro grupo de niños, como yo, que somos niños adultos, viejos, ancianos, ¿ya? Pero no decrépitos, ¿ya? Porque estamos muy paraditos, muy conscientes. Una persona después, ya yo diría de los 45, 50 años, ¿ya? Obviamente es muy bueno que empiecen también a tomar las cápsulas griegas por todas estas enfermedades oportunistas, ¿ya? Eso se hace en ayunas, ya no es que tenga 45 ni 50, no me estoy bajando la edad, tengo 60 y tantos años, yo estoy clarito de ello. Pero obviamente me entiende a lo que me refiero, y que la empiecen a tomar. Y luego, antes de la comida, unos 10, 15 minutitos alejadito de la comida, dos probióticos de Bicolon. Dos Bicolon probióticos para nuevamente repoblar, fortalecer la génesis inmunológica que tiene que ver, que tiene ahí el sitial de fabricación de nuestras inmunoglobulinas, que es justamente la zona gastrointestinal propiamente tal. Ya está. Junto a las cápsulas griegas le he dado respuesta a Beatriz, que nos consultaba, y continuamos acá en la botica del ayer. Soy el doctor Leopoldo Moreno. Disfruten de la música.

0: La voz de Adamo a esta hora, con tus manos en tu cintura. Hay dos posibilidades: que alguien te ponga la mano en tu cintura o que tú misma te pongas las manos en tu cintura. Si tomas una wincha, ya una wincha, así se le llama, ¿no? Una cinta, y te mides ahí, tienes un índice importante de propensión a enfermedades cardiovasculares. Porque la grasita abdominal está asociada a la posibilidad de hacer infartos. Pregúntale a tu médico, si no me crees a mí, anda. Yo siempre le digo, todo lo que yo les converso acá, ya como farmacéutico, como tu doctor en esta área, como doctor de cabecera en el área de la farmacia consciente. Algunos me dicen que yo soy más, parezco un alquimista que un químico farmacéutico, ¿ya? Pero en realidad soy parte de las dos. Alquimista, somos unos alquimistas, y por eso te explico esto. Está asociadito. Entonces, cuando te toques la cintura, así como nos decía Salvatore ahí, te tocas la cintura a veces, ahí sientes que está muy abundante de grasa abdominal, comienza a hacer ejercicios, acude al nutricionista, baja los carbohidratos. Mira, un consejo muy, muy práctico y sencillo: no comas carbohidratos por la noche. Así, algo, 6 de la tarde, se acabaron los carbohidratos. Cómete esta galletita, mira esta pastita, vamos a comer pizza. No. Toda invitación antes de las 6, 7 de la tarde, porque yo no como carbohidratos por la noche. Así de sencillo, los carbohidratos no se comen por la noche. Y obviamente sería muy, muy agradecido tu corazón si además tú bajas la ingesta excesiva de carbohidratos. El corazón no se ve tan afectado por la grasa como por los azúcares, ¿ya? Para que lo sepas. 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Yo tengo pacientes que llevan 30 años tomando las perlas de la vida. 30 años que han llevado. Yo te aseguro que ninguno de ellos va a hacer Alzheimer, por ejemplo. Estoy casi seguro que ninguno de ellos va a tener grandes pérdidas de memoria, porque un poco uno va perdiendo la memoria, pero no producto de una dolencia neurodegenerativa, sino que a veces la memoria la vamos perdiendo porque vamos perdiendo el foco también. Y además tenemos ya tanta información acumulada. Dice, uy, me olvidé de este personaje, me olvidé de esta cosa. Bueno, lo que pasa es que no es que te hayas olvidado, ¿ya? Simplemente la descartaste de tu foco. Pero ahí la dejas en tu caja de resonancia, te vas, te tranquilizas en algún lugar, en algún momento del día, ¡pum! Y vuelve la idea, vuelve la imagen, vuelve todo. No tienes problemas de memoria, ¿ya? Cuando me llegan pacientes, doctor, estoy muy asustado, creo que tengo problemas de memoria. ¿Por qué? No sé, porque siento como que se me olvidan las cosas. Bueno, estás consciente de eso, lo más probable es que no tienes problemas de memoria, tienes problemas de foco. Entonces toma las perlas de la vida. Las perlas omega 3 te van a ayudar enormemente, sobre todo también si esto está asociado a problemas de mala circulación periférica, por ejemplo las varices y todo eso. Pero además, ya además de las perlas omega 3, te ayuda también, puedes tomártelo por la tarde, noche o temprano cuando te levantas también, algo específico para bajar el colesterol, ¿ya? Es cero col, anótalo. Son cápsulas de levadura roja de, no es de cerveza, ¿ya? Levadura roja de arroz. ¿Estamos de despedida? Ya, se nos acaba el tiempo. Bueno, volvamos. Cero col, que no se me quede en el tintero. Dos capsulitas que te tomas o por la mañana o por la noche con levadura roja de arroz. Levadura roja de arroz y fitosteroles, que van a mejorar también lo que es la fluidez de tu sangre. Ya está, ahí estamos. Me dicen, doctor, ¿y la cintura? ¿Qué hacemos con la cintura que estamos con sobrepeso, con algunos kilitos de más? Toma, por favor, la infusión de 60-90. Pídela ahí en Madre Tierra. El doctor me recomendó un tecito para bajar esta grasita que no me gusta. Los rollitos, los michelines, le dicen también, ¿ya? Haciendo un poco un parangón con los neumáticos, ¿ya? Ahí estamos. Uy, qué lindo el... para la playa en el verano, y dice, uy, qué lindo el, ¿cómo se llama? Ese, el flotador que tienes ahí. Qué lindo, ¿dónde lo compraste? No, no, no, es natural, es mío. Mira, estoy gordita, estoy gordito. Ahí se andan con sus flotadores ahí. ¿Cómo lo hacemos? 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También nos pueden encontrar en el espacio, en el ciberespacio, para que le mandemos un ciberdespachador a su ciberhogar o a donde quiera que se encuentre, ya, a través de la página de Madre Tierra para usted. Nos vamos, pues. Espero que se hayan entretenido y que se hayan también entrenado, que hayan aprendido y también que hayan aprendido mucha de esta información que compartimos con tanto amor desde acá, de los estudios de Madre Tierra, en nuestra querida botica del ayer. Será hasta nuestro próximo encuentro. Nos volveremos a encontrar, Dios mediante. Y al finalizar, como siempre, les dejo el mensaje para mí más importante y vital. Pongan siempre primero a Dios por sobre todas las cosas. Y luego al hombre.
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3: 15 horas, 9 minutos.
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1: 15 horas, 32 minutos.
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1: ¿Por qué Villa Los Ángeles se delineó en forma de damero, es decir, en forma de tablero de dama o de ajedrez? La formación de ciudades que introdujeron los españoles fue el modelo de damero que repitieron en toda América. De esta manera, los conquistadores españoles traen a América un concepto de ciudad moderna. La cédula de Felipe II en el año 1673, bajo las leyes de India, recomendaba a los conquistadores una elección de los sitios a fundar, dando forma y proporción a la plaza principal, construcción de edificios, ubicar el fuerte y el templo, definir los sitios para equipamiento, regular la forma de las calles y los espacios en torno a la misma ciudad o villa. La aplicación de esas leyes determinaba un formato de damero, algo fundacional. Los Ángeles no fue la excepción, fueron 22 manzanas iguales con sus respectivas calles. La manzana principal quedó liberada para la plaza de armas y la fortaleza o fuerte. Se dejó al sur de este una planicie como avenida abierta, tipo Alameda, hoy la conocemos como avenida Ricardo Vicuña, para separar el pueblo de su entorno. Este sistema aplicado por los españoles consideraba también el aprovechamiento de riego que atravesaba el pueblo, donde se destacó desde un principio el estero Quilque, varios canales y acequias, permitiendo así la evacuación de las aguas lluvias y residuos domiciliarios. Las vertientes permitían el uso de agua para la población y para hidratar a los animales. La inclinación o pendiente del terreno en el casco histórico, desde la hoy denominada Avenida Ricardo Vicuña hasta Calle Colo Colo, de sur a norte, permitía la circulación y drenaje de las aguas hacia el estero Quilque. El urbanismo mundial reconoce en Hipódamos de Mileto, arquitecto y matemático griego del siglo V a.C., como el padre del diseño de la ciudad de Damero. Fue el primero en aplicar este tipo de trazado, regulando el ancho de las calles y conectar las calles y manzanas o cuadras con el entorno geográfico donde se emplaza la ciudad, dejando como eje articulador la plaza y a su alrededor los edificios principales o más importantes. El damero también fue ampliamente utilizado en el urbanismo romano, siendo muy apropiado en la organización de sus campamentos militares. Desde ahí se extiende en toda Europa y los españoles lo traen a América con su afán de conquista. Nuestro patrimonio arquitectónico, hoy muy escaso en nuestros días, donde queda muy poco de épocas pretéritas, solo nos queda el casco histórico, prácticamente intacto con su original damero, desde su fundación el 26 de mayo de 1739. Sería de mucha importancia que las autoridades actuales y futuras le dieran la importancia real que tiene este damero y lo pusieran en valor.
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1: 17 horas, 2 minutos.
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1: 18 horas.
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1: 18 horas, 33 minutos.
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1: 19 horas, 2 minutos.
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1: 19 horas, 31 minutos.
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1: 20 horas.
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